0: Chilangópolis es el nombre que usa Villoro para referirse a ese ente que tiene vida propia y que se alimenta de la energía de los más de 20 millones de personas que viven, conviven y sobreviven día a día en ese espacio que ya no es transparente.
1: ¡Ondas! ¡O algo de fierro viejo que venda!
0: Con 6 líneas de viaje, asemejando las estaciones del metro, en 45 viñetas nos narra su muy personal interpretación de la ciudad. Lo cotidiano como el tráfico, llevar a los niños a la feria, de la belleza que hay en los edificios, plazuelas y monumentos. Poetas, luchadores, ciudadanos olvidados, puestos de trabajo que solo existen en esta caótica ciudad. Su lectura es como su título, vertiginosa, rápida, alegre, esperanzadora, como quien le escribe a la novia de toda la vida, con el cariño que siempre le ha de tener. Juan Villoro, El vértigo horizontal, Una ciudad llamada México, Almadía 2018, una carta de amor a la Ciudad de México.

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Podemos huir de las personas caminando, corriendo, en carro o tomando un vuelo. Es la respuesta natural del organismo ante algo que incomoda. A veces huir no es la decisión correcta. A veces huir trae consigo paz. Sea como sea, hay pocas cosas de las que no podemos huir. Una de ellas, el pasado. En esta ocasión en Cine Libre, No Time to Die. Después de tiempos de paz, el espía más famoso se vuelve a ver envuelto en un asunto que involucra salvar al mundo. Y de este modo, el agente Bond, James Bond, enfrenta su última misión. Regresan aliados y enemigos del pasado. Una nueva generación de espías está tomando el control de las misiones que naturalmente Bond hubiera hecho. Aún así, el agente británico se ve acorralado a tomar acción una vez más. Esta película significa la última de Daniel Craig como Bond. Cierra los problemas que se han desarrollado a través de 5 películas y significa también el final para personajes entrañables. Con escenas de combate cuerpo a cuerpo espectaculares, que dejan claro que Bond sigue siendo el mejor. Persecuciones de la calidad que acostumbra a la franquicia. Ese toque ligero de humor de algunas situaciones y un ritmo que mantiene al espectador interesado en lo que sucede en pantalla. Esta cinta no decepciona como película de acción. Puede verse sin conocer las iteraciones anteriores de este agente Bond. Pero sin duda, se disfruta más si se conoce toda la travesía del mismo. Sin embargo, si se trata de un fanático de la franquicia completa, esta película debería verse con expectativas mensuradas, debido a que al igual que el cine, el agente Bond ha cambiado con el tiempo, sin perder su esencia, pero sin duda, no es el mismo que hizo los cimientos de la franquicia. Con una duración de casi 3 horas, cuenta con el ritmo suficiente para mantener al público que quiera ver una película de acción, y también tiene lo necesario para atrapar a quienes sean viejos conocidos de la franquicia. Si te gustó lo que escuchaste, puedes encontrar esta película en cines. Yo fui el Chino, y no olvides compartir este video con quienes creas que disfrutarán esta película.

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0: Gotham no para de llorar, porque sus hijos han caído ante las tentaciones de las mentiras, porque buscan la satisfacción personal sin importar lo que le suceda a los demás, porque siempre se busca mantener el estatus, la imagen, antes que mantenerse fiel a sí mismos. Dejar un legado del que estemos orgullosos a toda costa, un problema al cual muchos le entregan la vida. Una vida en la que quizá se nos han contado más mentiras que verdades. Rodeados de este tipo de problemáticas, aturdidos por las mentiras y la violencia desmedida, es fácil confundirnos acerca de lo que somos, siguiendo caminos que no llevan a ninguna parte más allá del sufrimiento, confundiendo la venganza con la justicia. En esta ocasión en Cine Libre, The Batman.
1: You're part of this too. How am I part of it? You'll see.
0: Esta película nos muestra una versión muy acercada a la realidad de Gotham, consumida por la corrupción y delincuencia, donde el Caballero de la Noche ya tiene un par de años en escena, que, aunque ya no es un novato, sigue aprendiendo de cada noche, siendo testigo de lo que la oscuridad le ha hecho a toda una ciudad. Un asesino destaca entre la escoria de Gotham, el acertijo. Deja en claro que sabe demasiado y que la información da poder. Ocasiona aún más caos en todos los estratos sociales y evidencia todas las mentiras que se le han contado a los habitantes de la ciudad. El mejor detective de Gotham se involucra en el caso. Ese es su legado. Y pese a su inteligencia prodigiosa, deja en claro que sigue siendo un humano, con sentimientos, miedos y deseos propios de uno. Una historia de este calibre y con una ejecución excelente le entrega al espectador un thriller policíaco como pocos. Una trama atrapante y que no se desgasta con una duración que roza las 3 horas. Y una excelente interpretación del personaje insignia de DC Comics. Un soundtrack que adentra al espectador en la cinta y efectos visuales que dejan con la boca abierta más de una vez. Secuencias de combate fluidas y personajes principales con desarrollos buenos que le dan sentido a lo que se ve en pantalla. Una película disfrutable para cualquiera que guste del suspenso policíaco y crimen real. Y también para cualquier fanático del murciélago de Gotham. Sin embargo, la película asume que ya se conoce la historia clásica del personaje y la obvia por completo. Esta cinta solo necesita decirlo una vez, porque entiende al personaje y lo representa en cada escena. Entiende sus motivaciones y aspiraciones. Lo comprende y le dice al espectador que no se trata de venganza, se trata de justicia y esperanza. Eso es Batman. Si te gustó lo que escuchaste, puedes encontrar esta película en cines y próximamente en HBO Max. Yo fui El Chino y no olvides compartir este video con quienes creas que disfrutarán esta película.

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0: Una fiesta realmente épica seguramente está en el top de experiencias antes de morir de cualquier adolescente. Porque a veces los problemas se olvidan acompañado de amigos o completos desconocidos. Música fuerte y sustancias que alteran el sistema nervioso. Las consecuencias valdrán la pena si realmente se disfrutan las acciones que las ocasionan. Y afrontarlas nos hace crecer, para equivocarnos, regresar a los problemas y volver a desear una fiesta realmente épica. En esta ocasión en Cine Libre, Project X.
1: Thomas?
2: Dad, hey.
1: Well, we just wanted to call one last time. Make sure you were set for the night.
0: Un grupo de amigos decide hacer algo para cambiar su nula reputación en la escuela. Y el cumpleaños de uno de ellos se vuelve el motivo perfecto para organizar una fiesta que los ponga en el mapa. Esta película lleva al espectador a través de la preparación, ejecución y consecuencias del evento. Se trata de una cinta ligera y disparatada. Desde el primer minuto toma la actitud de un adolescente y no la abandona hasta el final de la cinta. Situaciones ridículas que dan pie a chistes simples pero que funcionan porque la película así se maneja desde su presentación. Un soundtrack ideal para enfiestar y una historia con la suficiente solidez para que se mantenga durante casi una hora y media. Una película que no busca generar un cambio en el espectador o dejar un gran mensaje detrás. No hace alarde de ninguna técnica cinematográfica rebuscada y se concentra en hacer reír con un humor que roza muchas veces lo simple y vulgar. Busca evocar un ambiente de fiesta adolescente y lo consigue perfectamente. Esta película se siente como un día de fiesta y a veces sentirse así es lo mejor que podría pasar. Sin duda, una película de la que perfectamente podríamos pasar y no nos perderíamos de mucho, pero que es ideal si lo que se busca es pasar un buen rato con amigos o completos desconocidos. Música fuerte y sustancias que alteran el sistema nervioso. Si te gustó lo que escuchaste, puedes encontrar esta película en Netflix, HBO Max y Amazon Prime Video. Yo fui el Chino y no olvides compartir este video con quienes creas que disfrutarán esta película.

0: 来。
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2: 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Lugar, casa, hogar. Camino por una ciudad que ya no me habita. La toco descosida. Le salen hormigas de los ladrillos de las paredes. Suenan alarmas. Y ya no responden sirenas. Si acaso le han salido hormigueros en cada jardín. Juraría que todo está cambiado. Juraría que antes aquí había mar o cielo. Juraría que yo sobrevolé esta ciudad con más alas que años. Elvira Sastre, Ya nadie baila, Antología poética, Valparaíso Ediciones.

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La complementación entre dos partes tan opuestas y similares a la vez. Seres tan distintos pero con un objetivo igual. Eso suele ser el ingrediente perfecto para crear un buen equipo. En esta ocasión en cine libre, Venom, Carnage liberado. You know how much I love an underdog. Venom y Eddie han sido compañeros ya por un tiempo. Incluso comienzan a entenderse. Sin embargo, la vida a la que aspira el reportero no suele incluir a Venom. En busca de un futuro mejor, terminan por separarse, pero la aparición de alguien que los amenaza a ambos los obliga a volver. Siguiendo la línea de su precuela, Carnage Liberado es una película cargada de situaciones y comentarios que quieren hacer reír. You cannot eat, Mrs. Chen. What? Nothing. Una trama tan seria como los personajes lo permiten. Se desenvuelve una historia con pies y cabeza, nada pretenciosa y consciente de lo que hace. Además, cierra con una escena post-créditos que podría ser del agrado de cualquier fanático del universo cinematográfico de Marvel. Una película ligera, para divertirse sin chistes muy sobrepensados pero que no tratan como tonto al espectador. Con una duración corta para los estándares actuales, esta película es una gran opción para quienes gustaron de la precuela. De los que conocen al personaje del cómic y no les molestaría ver una adaptación taquillera del mismo, y para quienes disfrutaron de las películas de este estilo, como Suicide Squad o Thor Ragnarok. Si te gustó lo que escuchaste, puedes encontrar esta película en cines. Yo fui el Chino y no olvides compartir este video con quienes creas que disfrutarán esta película.

0: En tiempos de streaming y música digital, queremos repasar un poco de historia, los discos de vinilo, cassettes y discos compactos más vendidos de la historia. Número 10.
1: Let's go, girls.
0: Come On Over, Shania Twain, 40 millones. Número 9. El fantasma de la ópera, Andrew Lloyd Webber, 40 millones. Número 8. Saturday Night Fever, Bee Gees, 40 millones. Número 7. Rumors, Fleetwood Mac, 40 millones.

Número 5. The Bodyguard, Whitney Houston, 45 millones. Número 4. Dark Side of the Moon, Pink Floyd, 45 millones. Número 3. Bad Out of Hell, Meat Loaf, 50 millones. Número 2. Back in Black, AC/DC, 50 millones. Número 1. Thriller, Michael Jackson, 65 millones.

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Todos en algún momento hemos tenido una sobredosis emocional, que al bajar nos lleva a tener un sentimiento de vacío. Hoy queremos hablarte sobre la resaca emocional. La saturación de emociones nos lleva a generar estímulos a través de la percepción, pero cuando esta saturación baja, se llega a tener la sensación de que la vida se nos va pequeña. La resaca emocional es la necesidad del organismo a volver a nuestro nivel base o nivel habitual de estimulación. Podemos llegar a sentir agotamiento, hiperemotividad, tristeza y problemas con la memoria. Pero calma. No te incomodes cuando de repente los estímulos bajen. Es algo normal, es la forma de encajar en la vida real. Pero te dejo unos tips para ayudarte en los momentos de resaca o de saturación. 1. Identifica los momentos o situaciones que te provocan esta sobredosis emocional. 2. Cuida esos momentos y trata de bajar los estímulos, porque la saturación puede llegar a provocar adicción. Y 3. Normaliza tu estado habitual y busca volver a él.

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0: actos en una persona que llevan una pregunta a la cabeza. ¿En realidad sigue siendo un ser humano? Violencia, como detonante o consecuencia de una serie de problemas. De cualquier modo, la violencia denota un entorno peligroso para quien pertenece al mismo. La violencia puede ser también un grito de auxilio, una exhibición burda de todos los problemas por los que está pasando una persona, una manera de escapar a todo lo malo que sucede alrededor, una manera de compartir el dolor con alguien más, la peor manera de actuar. En esta ocasión en Cine Libre, la libertad del diablo.
1: Sus ojos como que están en el lugar, pero a la misma vez no están.
0: Esta cinta nos presenta algunas historias de víctimas y perpetradores del crimen organizado en Ciudad Juárez. Exhibe una dualidad existente en todas partes y la enfoca en la violencia, antes, durante y después que esta hace su aparición. Personas dispuestas a continuar con este ciclo de violencia y personas que desean terminar con él. Para algunos, la muerte es el único escape seguro de lo malo que los rodea y de sí mismos. Para otros, la vida y continuar con ella es lo único que con el tiempo, quizá, logre disminuir el dolor. Sucesos que cambian vidas, quizá incluido el espectador al darse cuenta de que lo que ve en pantalla no es ficción. Un documental que usa el silencio con inteligencia, relata las historias con un ritmo que no da tiempo a descansar y que solo necesita mostrar un rostro para transmitir el dolor de un grupo de personas. Recomendado para quienes gusten de los documentales y para quienes busquen historias realmente crudas. Si te gustó lo que escuchaste, puedes encontrar este documental en Netflix. Yo fui El Chino y no olvides compartir este video con quienes creas que disfrutarán este documental.

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0: El nacimiento, desarrollo y ascenso de un héroe. Uno que compartió su miedo con el crimen y su esperanza con Gotham. Eso es lo que presenta Christopher Nolan a lo largo de esta trilogía. En esta ocasión en cine libre, The Dark Knight Trilogy.
1: Will you be wanting the bat putt, sir?
2: In the middle of the day, Alfred? Not very subtle.
1: The Lamborghini, then.
3: Much more subtle.
0: Batman Begins. Un evento puede transformar la psique de cualquier persona, definir quién se es, qué se cree y qué se quiere representar. Son procesos que definen la base de este personaje y podrían hacerlo con cualquiera. La puesta en duda de Bruce respecto a sí mismo, darle propósito a su vida, mejorar para hacer que lo que lo rodea mejore también. En este inicio, Bruce aprende a ser Batman. Define por qué quiere ser Batman y, más importante, define la manera en que será Batman. Se presenta al Caballero de la Noche como un justiciero con dudas, como cualquier ser humano. Sin embargo, a diferencia de cualquier ser humano, tiene un propósito claro: hacer de Gotham un lugar mejor. Batman, The Dark Knight. El crecimiento, éxito y sentimiento de poder. Con esto, el Caballero de la Noche se siente más responsable de lo que sucede en su ciudad. El crimen dentro de Gotham ha corroído el sistema entero, incluidos sus ciudadanos. Gotham necesita a Batman. Un agente de caos puede hacer titubear al más firme en sus principios, y es este caos y su emisario lo que le regalan a Gotham el héroe que necesita, no el que merece. Batman en su mejor momento físico y mental, pero Bruce completamente destruido, si es que sigue existiendo un Bruce. El nudo de la trilogía, el momento que termina de forjar a Batman y lo convierte en un símbolo. Una película que se complementa de la iteración anterior y pone nuevas cartas sobre la mesa. Los personajes se mantienen en desarrollo y deja al espectador con ganas de más. Batman, The Dark Knight Rises. Todo lo que sube tiene que bajar. Incluso el espíritu más fuerte puede ser dañado, y nadie tiene fortaleza infinita. A veces, solo se trata de no perder el espíritu. Recordar quién se es. Volver a tener miedo y usar ese miedo como potenciador de las capacidades físicas y mentales de cualquiera. Después de todo, cualquiera puede ser un héroe, incluso alguien que consuela a un niño y le dice que no es el fin del mundo. Batman se convierte en el ángel salvador de Gotham, pero no Batman como justiciero enmascarado. Batman como la convicción de hacer lo correcto, la firme idea de decidir por el bien común y no por el bien personal. Batman como el concepto de un héroe que podría ser cualquiera. Esta trilogía presenta la interpretación de Nolan del viaje del héroe, con un personaje icónico y parte de la cultura popular. A través de tres películas, nos presentan buenas secuencias de combate cuerpo a cuerpo, guiños a los cómics, pero la creación de un Batman que no depende de ellos, uno propio de Nolan y con el que es fácil empatizar. Películas que pueden verse de forma aislada, pero al verlas juntas, forman una historia superior. Completamente recomendada para los fanáticos de Batman, de las películas de superhéroes, del cine de Nolan y básicamente para quien quiera ver tres buenas películas. Si te gustó lo que escuchaste, puedes encontrar esta trilogía completa en HBO Max. Yo fui El Chino y no olvides compartir este video con quienes creas que disfrutarán estas películas.

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Los profesionales describen la depresión como el hecho de sentirse triste, melancólico, infeliz, abatido, derrumbado. Y hoy queremos hablarte sobre el tema. La depresión clínica es un trastorno relacionado con el estado anímico, en donde los sentimientos de tristeza, pérdida, ira o frustración interfieren en la vida diaria durante un periodo de tiempo. Cuando hay un trastorno de depresión, se puede identificar síntomas como cansancio y falta de energía, estado de ánimo irritable o bajo, cambio notorio en el apetito, ya sea en aumento o pérdida, exceso de sueño o falta de este, pérdida de interés en actividades que pudieran tener un efecto de felicidad, sentimiento de inutilidad, odio a sí mismo, culpa, entre otros más. Cuando alguien presenta síntomas o vive un trastorno de depresión, le puede ser difícil pedir ayuda, por lo que es importante buscar redes de apoyo dentro del círculo más cercano como familia y amigos, sin descartar la ayuda de profesionales.

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Recuperar la confianza es una de las tareas más difíciles que puede ser encomendada a un ser humano. Cuando ya se ha intentado todo y solo se han conseguido resultados negativos, la inactividad pareciera ser la única opción para no hacer daño. Sin embargo, quietos es cuando verdaderamente carecemos de valor. Inertes, como si no estuviéramos. Las consecuencias de nuestros actos, sin importar la intención de los mismos, nos persiguen hasta entregarnos lo que nos merecemos. En esta ocasión en Cine Libre, Evangelion. Shingekyoban, Q, Evangelion, 3.33. No puedes rehacerlo. 14 años después de lo sucedido en la anterior película, el mundo está casi completamente destruido y al borde de un reinicio apocalíptico. Shinji regresa como responsable del caos y se vuelve vital para conseguir los objetivos de ambos bandos. Ahora, sin ángeles a la vista, la batalla se vuelve solo entre Evas, y sus pilotos están cada vez más deshechos emocionalmente. Pese a ello, el objetivo de rescatar lo irrescatable y salvar al mundo se mantiene. Con muchos más elementos de thriller psicológico que sus antecesoras, 3.33 es el último escalón antes de llegar al final de esta historia. La trama se siente como una transición y prepara al espectador para el desenlace. Con una excelente animación, buen uso de los efectos por computadora y una historia confusa y lenta en ciertos puntos, 3.33 repite en aciertos y errores de las iteraciones anteriores. Recomendada para amantes de la franquicia que hayan visto las películas anteriores. Esta película no puede verse de manera aislada, carecería completamente de sentido. Si te gustó lo que escuchaste, puedes encontrar esta película en Amazon Prime Video. Yo fui el Chino y no olvides compartir este video con quienes creas que disfrutarán esta película.

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0: Jack Dorsey, cofundador de Twitter y su actual CEO, realizó el primer tweet de la historia, donde simplemente se leía:
1: "Just setting up my Twitter.
0: Solo estoy configurando mi Twitter." Y este tweet se vendió por el equivalente a $2.9 millones a una empresaria de Malasia, Sina Stavi. Ella comparó su adquisición como si hubiese comprado la Mona Lisa.

0: hace de mí?
1: Bastante bien. ¿Llevas mucho tiempo esperándome?
0: Un poco, pero te quiero mucho, mi amor.
1: Sí, pero por favor, apúrate que pueden vernos.
0: Bueno, pero ¿hasta cuándo vamos a seguir ocultando lo nuestro? Es que no te das cuenta.

0: La palabrería, código libre. Decimos lo que pensamos, pensamos porque leemos. Chelo Gómez es una niña muy lista que estudia cuarto de primaria y ha decidido emular las hazañas de Sherlock Holmes. Para ello cuenta con la ayuda de su hermano Guayo.
1: Elemental, mi querido Guayo.
0: Y su perrita llegó sola. Los enigmas que debe resolver la intrépida investigadora son en realidad bien peliagudos. ¿Hay en verdad fantasmas en la mansión embrujada? ¿Quién le robó sus cuadernos a Medardo? Chelo comienza a brincar como chapulín descalzo en comal caliente y las ideas se van prendiendo como focos en su cabeza. Cada caso es una aventura llena de sorpresas.
1: Eso es elemental, mi querido Guayo.
0: Orlando Ortiz, Los casos de Chelo Gómez, Editorial Yus.

La rumiación, laberinto de los pensamientos o pensamiento obsesivo, es un estilo para solucionar problemas que es muy poco eficaz. Y hoy queremos hablarte sobre el tema. Cuando estamos frente a una situación complicada, nuestro pensamiento se encamina a un laberinto, con un final o solución aparentemente lejano. Pensamos y sobrepensamos acerca del problema existente, pero nos envolvemos y atrapamos en un bucle que solo nos hace incrementar nuestra confusión.

y malestar, en lugar de obtener claridad, calma o una solución. El pensamiento de rumiación nos lleva a pensar mal, luego a sentirnos mal, para volver a pensar mal. Es por ello que al enfrentarnos a un pensamiento obsesivo, debemos identificar cuál es el problema o situación que nos lleva a este estado de angustia, comprenderlo, tratar de encontrar una solución y ejecutarla, para evitar más confusión y angustia causada por el laberinto de pensamientos.

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¿Cómo conseguimos la felicidad? Es probable que esta película no nos ofrezca una respuesta que aplique para nosotros, pero nos da respuestas que aplican para Kaguya. Quizá todos hemos deseado regresar a la luna, olvidarlo todo, y después volver a la tierra a vivir como las aves y las bestias. En esta ocasión en Cine Libre, Kaguya Hime no Monogatari, el cuento de la princesa Kaguya. Basada en un cuento popular japonés, presenta una historia en la que Kaguya siente vibrantemente lo que la rodea, un deseo de felicidad desde distintos puntos de vista. El amor de una madre, el amor de un padre, un amor eterno, amor fugaz, amor verdadero, falso amor, gran decepción, miedo, desagrado, tristeza profunda. Son emociones que llevan a Kaguya por un viaje en el cual conoce la pureza total de este mundo, un amor de niños, y también los sentimientos de los que todos huimos. Una excelente animación hecha a mano cuadro por cuadro y un soundtrack que enfatiza perfectamente los sentimientos que se ven en pantalla. Sin embargo, también una trama que puede llegar a sentirse lenta y fácilmente podría dormir a quien no tenga ganas de ver una película de este tipo. Con una duración de más de 2 horas, es muy probable que se torne aburrida en más de una ocasión. Pese a eso, también abundan los momentos que conectan con el espectador y llevan las emociones a flor de piel. Con sus efectos y virtudes, vale la pena ver esta película solo para quedar maravillado pensando que cada cuadro en pantalla fue dibujado a mano. Sin duda, una carta de amor a la animación. Si te gustó lo que escuchaste, puedes encontrar esta película en Netflix. Yo fui el Chino y no olvides compartir este video con quienes creas que disfrutarán esta película.

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0: bienvenidos a la Casa de los Famosos. La nueva versión de Resiliencia en Línea. Me da mucho gusto recibir a compañeras, compañeros y amigos del Colegio de Michoacán, todos postdoctorantes, todos muy jóvenes, todos muy entusiastas. Le han aportado mucho al Colegio de Michoacán, a su dinámica, y esperemos todos, todas, que también a esta ciudad, donde están radicados por una estancia ya de varios años cada uno, ya nos va a contar su experiencia. Resulta que los jóvenes están cumpliendo 3 años de un seminario, de un encuentro que tienen en el Colegio de Michoacán cada mes, cada último jueves de cada mes. Se reúnen para estar discutiendo sobre sus proyectos, retroalimentándose. Además, vamos a estar platicando de todo, porque además ya pronto saldrá un libro también, hecho también producto de su trabajo en estas estancias que están haciendo de postdoctorado, y de eso vamos a estar platicando, de sus estancias. Y también quiero preguntarles, ¿van a responder lo que les preguntemos o van a ser políticamente correctos? Porque hay muchas cosas que podríamos estar criticando, pero bueno, no va a ser el caso. Van a responder lo que ustedes quieran, ¿sale? Aunque yo sé que ustedes también tienen muchas ganas de decir lo que sienten. De hecho, la frase aquí es: somos lo que decimos, decimos lo que pensamos. Y Brenda, ustedes la conocen también, compañera de este programa Resiliencia en Línea y de este Código Libre. Así que bienvenidos, Brenda, Carmen, Edgar, y por allá también están Lucy Merino y Adriana, que va llegando de Brasil, ni nada más ni nada menos, bien bronceada, al rato la van a ver. Y bueno, vamos a empezar, en algún momento van a entrar ellas a cuadro. Por ahora tenemos a Edgar, a Carmen, a Brenda, además, a excepción de Lucy, todas alumnas de nuestro centro, ¿verdad? En algún momento de nuestro centro de estudios, Edgar también, aunque en arqueología, pero aportando mucho a esta ciudad, de él puedo comentar, bueno, de todas, pero están aportando mucho a esta ciudad, yo diría, lo que yo diría. Yo me siento orgulloso de lo que están haciendo, por lo que están haciendo por la ciudad y lo que están haciendo por el colegio. Están generando vinculación del colegio hacia afuera, y luego eso nos agradece. Es una de las cosas que políticamente luego no se dicen, que no son tan correctas, pero son quienes están aportando mucho de cara a la vinculación entre el Colegio de Michoacán y esta ciudad. Así que de entrada, pues les agradezco y me siento orgulloso de lo que están haciendo, orgulloso de que sean postdoctorantes. Y ahora, en este tercer aniversario de su seminario, lo quisieron hacer distinto, han hecho eventos. El primero, un encuentro local, porque fue dentro de las instalaciones del colegio. El segundo me gustó mucho también, porque lo hicieron fuera del colegio, en las instalaciones del Tecnológico de la Piedad, mostrando, ya acercándose, digamos, también con la comunidad, mostrando su trabajo, y ahora acercándose a los medios de comunicación, que vaya que son importantes. Así que vamos a estar platicando. Me gustaría que fuera una dinámica de quien quiera comentar lo que guste, con confianza, no necesariamente de uno por uno, pero también como se sientan a gusto. Entonces, creo que hemos platicado con todas, y quizás salvo Carmen, que no hemos platicado de su tema en particular. Hoy vamos a platicar sobre su estancia en sí. Y entonces, sin importar tanto el orden de las preguntas que por ahí tenemos para hacerles, es cómo se han sentido en estas estancias, cada uno con diferentes años, ¿verdad?, de estancia. ¿Cómo se han sentido en esta ciudad? Y bueno, al final del colegio, pero en esta ciudad más bien, en esta estancia. ¿Quién quiere empezar? Carmen, tú eres la primerita, la más nueva más bien. Tienes cerca de un año, me decías.
1: Sí, ya cerca de un año. Pues para mí es una segunda experiencia viviendo en esta ciudad, o medio viviendo, yendo y viniendo. Hice la maestría aquí en el Colegio de Michoacán, así que ahora tengo la oportunidad de continuar la investigación que realizo, de continuar sobre todo esta actividad de investigación gracias al postdoctorado. Para mí esta ciudad es importante, en el sentido de que también tengo ciertas conexiones familiares, porque mi papá era de esta zona. así que también tiene ese significado para mí. Y pues bueno, dentro de la estancia como tal, a mí me parece una gran oportunidad para poder realizar lo que a mí en particular me gusta hacer, que es la investigación, la actividad académica, y que en otro momento la he podido combinar con la docencia, pero en este momento, digamos que dedicada a esta investigación en un tema el que ya tengo varios años trabajando y que en realidad me apasiona, que es la vitivinicultura. Y la vitivinicultura específicamente en Aguascalientes, yo le encuentro muchos puntos de interés porque tiene aristas, tiene muchas líneas de investigación y es un tema por demás atrayente. Entonces, vinculando esto, lo que a mí me gusta hacer con un tema que me apasiona y en un lugar que ya conozco, ¿verdad?, que conocí afortunadamente en el tiempo de la maestría y que gracias a ese conocimiento de los profesores, de la calidad del estudio que se hace o del trabajo que se hace, es que también yo decidí buscar esta oportunidad aquí, que afortunadamente se me dio.
0: Bien.
1: Sí, así es.
0: ¿Alguien más? A la par, que es ser un postdoctorante para un centro público y además en una ciudad como esta, que hay que recordar que es una ciudad pequeña de 106 mil habitantes promedio, más o menos. ¿Cómo se han sentido? Brenda, tú eres de aquí.
2: Sí, bueno, a ver, empezaré por cómo me he sentido y luego hablamos de ser un postdoctorante. Sí, yo soy de aquí, de La Piedad. La verdad es que estoy muy contenta de regresar a La Piedad y de regresar al colegio de Michoacán, porque ahí igual hice la maestría y es una institución con la que estoy muy agradecida, ¿no? Porque tuve la oportunidad de acercarme al conocimiento de una manera distinta, ¿no? A la que había tenido previamente. Y ahora estar en la estancia postdoctoral, pues, con mayor razón, ¿no? O sea, teniendo la oportunidad de hacer un proyecto de investigación, estar con la gente que quiero, en la ciudad de donde soy originaria, entonces es ganar por donde le busquen. Y bueno, ser un postdoctorante no es como tal un grado académico, sino el último grado académico que hay es el doctorado. Y el postdoctorado es una estancia de investigación, a veces es corta, a veces es de un año. En nuestro caso tenemos la posibilidad de extenderla 5 años. Yo estoy concluyendo mi tercer año, no, mi cuarto año, perdón, mi cuarto año. Y pues es un proyecto concreto de investigación del que pues se generan varios productos, ¿no? Por ejemplo, artículos científicos, libros, capítulos de libros, pero pues cada vez se nos pide más que la ciencia se divulgue y puede tener otras formas, ¿no? Algunos, no sé, libros infantiles, documentales, podcast también pueden ser, incluso hasta pues campañas de comunicación pueden ser. Entonces pues estamos también abriéndonos a esa posibilidad precisamente en este tercer aniversario.
0: Edgar, tú has estado desde la maestría, me parece, sí, aquí en el Colegio de Michoacán.
3: Sí, yo más bien tengo que agradecer al Colegio de Michoacán, en especial a La Piedad, porque es una ciudad donde me avecindé. Creo que ya conversamos en algún momento del tema. Pues yo soy, digamos, del Perú, vengo a México con esta posibilidad de hacer los posgrados y el Colegio de Michoacán es el que me acoge, digamos, con esta posibilidad que en ese momento es del CONACYT, ¿no? Nos otorgaba las becas y hoy día, pues, a través de la Secretaría de Ciencias, Humanidades, Tecnología e Innovación, pues, continúa con estas becas, ¿no? En el caso del postdoctorado, pues es verdad, es una estancia laboral, pero digamos, es más académica porque te concentras en desarrollar un proyecto de investigación que busca solucionar un problema o coadyuvar en la solución de algún problema que de alguna manera uno se siente identificado en poder resolverlo o tratar de resolverlo a través de propuestas, de planes, dependiendo del área que uno investiga. Y en mi caso, pues mi proyecto básicamente se concentra en analizar desde la historia, de aquí de La Piedad, ver la potencialidad que tiene en cuanto a su patrimonio edificado, ¿no? Un patrimonio histórico edificado, que siendo una ciudad que tiene ya más de 400 años, pues también tiene todo un patrimonio edificado que debe ser reconocido por la ciudadanía. Y como dice Brenda, no solamente tenemos que quedarnos en el ámbito académico, es decir, no solamente podemos hacer artículos o capítulos o libros, sino que también tenemos que entrar en el campo de la divulgación, que es una propuesta que el propio CECITI obliga, ¿no?, a todos los postdoctorantes, ¿no?, trabajar en la investigación, hacer docencia y también en el trabajo de la divulgación.
0: Y yo creo que todos en el colegio, los que somos profesores ahí y ya después también se extiende el conocimiento, hemos aprendido mucho de ustedes, hemos armado con todos ustedes, hemos armado la historia de esta ciudad y de esta región, desde trabajos como el tuyo, Edgar, que nos dices que todo este avecindamiento en La Piedad se dio por Santana Pacueco y estos traslados que se hacían en canoa de un lado a otro del río, uh-huh, y pasando por procesos históricos, también por la porcicultura, que ahorita no hay alguien que represente esos trabajos, pero también lo han hecho ustedes desde que han sido estudiantes, y pasando la actualidad con trabajos como el de Brenda, que se puso a estudiar el sector empresarial en La Piedad, y luego uno llega a la ciudad, a cualquier ciudad, y se pregunta, ¿a qué se dedican estas personas si no vemos a qué se puedan dedicar? Y resulta que es que hay un ambiente, alcances empresarialmente hablando, regionales, que las empresas de un empresario no están en esa ciudad nada más, sino que están en todo un marco regional, que también, citando tu trabajo de una, en este caso una tesista de doctorado recién titulada hace unos 15 días, se da cuenta de que esa región abarca 600,000 personas. Es un poco una actualización de lo que hizo Brenda allá por el, ¿qué año fue eso?
2: En el 2016.
0: Y esta chica Ana Belén hace como que una actualización, se tituló, les digo, hace unos 15 días, y hace una región, tras una región de unos 600,000 personas, que ya habla entonces del peso que tiene esta ciudad, no solo la ciudad en sí de 106,000 habitantes, sino 600,000 habitantes, y todos podemos estar viendo precisamente toda esa transformación de esta ciudad de alcances regionales, y todo gracias, lo podemos saber, a los trabajos de ustedes. Yo por eso digo que estoy muy agradecido con ustedes. Pero a ver, de Carmen, que a lo mejor conoce muy poco de sus temas porque no has estado en este programa, si nos profundizas un poquito de lo que tú haces.
1: Primeramente, yo creo que es importante tomar en cuenta que aun cuando el tema que uno investiga no necesariamente se trate de esta zona, sí se trata de trabajar sobre lo académico, de trabajar sobre determinadas ciencias y tener un objeto de estudio que nos enseña cómo trabajar sobre esas ciencias y que va a aportar al conocimiento, a lo mejor no específicamente de la zona donde nos encontramos, pero sí que nos muestra la diversidad de temas que se pueden abordar y cómo se pueden vincular, porque de alguna manera el trabajar, como en mi caso, que trabajo desde la historia, desde la geografía, y que trabajo un tema que a lo mejor no es muy conocido en esta área, pero sin embargo sí nos da herramientas para poder entender la importancia, o por lo menos acercarnos un poco a ver la importancia de trabajar desde la academia las ciencias, y que bueno, eso que se trabaja en un tema como el mío de la vitivinicultura a lo mejor se puede aplicar en otros temas más cercanos a la zona. Pero independientemente de eso, de ver la cuestión como teórica, el tema de la vitivinicultura tiene su relevancia a nivel nacional. Y en ciertas partes del país es mucho más relevante que en otras. En este caso, en Aguascalientes, sí lo es. Sí lo es, sí es un tema relevante porque ha sido parte de la economía del Estado. Y además forma parte de una actividad económica que a nivel nacional también tiene su importancia. Y que además en este siglo se está tratando de implementar en otras regiones, en regiones en donde antes no se cultivaba la vid, ahora se está cultivando. Por ejemplo, en algunos lugares de Jalisco, incluso de Michoacán, también se ha llegado a ver algunos lugares en donde se está cultivando. Y bueno, aquí me parece que una de las cosas interesantes es que a pesar de que se trata de una actividad tan antigua que tiene, digamos, la misma antigüedad que la llegada de los españoles a estas tierras, que tiene que ver con la colonización, que tiene que ver con el mestizaje y que tiene que ver también con muchos aspectos culturales de por qué no se ha dado una cultura del vino, pero sin embargo sí se cultiva la vid, sí se consume como fruta, sí es una actividad redituable. Y en esta época se está tratando de llevar un nuevo modelo en el que se vincule con el enoturismo y ese enoturismo que sirva como de desarrollo económico para algunas regiones. Entonces, en Aguascalientes sí, sí se da ese caso de ahora relacionarlo con el enoturismo, algo parecido a lo que se hace en el Valle de Guadalupe, lo que se hace en Querétaro, por ejemplo, que es de las zonas también más importantes. Entonces, estas líneas de investigación que nos llevan desde lo político, de lo social, de lo cultural, de lo económico, y que nos llevan entonces también por diferentes derroteros para conocer a nuestra sociedad, que nos ayuda a conocer un aspecto de nuestra sociedad mexicana, de nuestra sociedad mestiza. Entonces, me parece que es una forma de acercarnos a esta sociedad y a una de sus, digamos, manifestaciones de por qué sí o por qué no y qué significado ha tenido. Además, en particular, este cultivo de la vid, el producir la uva y el elaborar vinos, pues, como ustedes saben, es una actividad milenaria. Así que nos viene esa herencia, por así decirlo, de la cultura occidental que se va a combinar con lo originario, ¿verdad? ¿Hasta qué punto? ¿En dónde? ¿Quiénes? ¿Y por qué? O sea, todo eso nos da respuestas, o por lo menos tratamos de buscar respuestas para entender una parte de lo que somos como mexicanos, como este grupo mestizo, que son la mayoría de la población, ¿verdad?
0: Sí. Interesante, dices que es tan antiguo como la llegada de los aztecas, de los españoles mismos, y es que al menos en la invasión francesa a México, se dice que lo que querían estar atrayendo también los franceses en su avance de Veracruz hacia México, y en esa pérdida de la batalla del 5 de mayo, andaban cargando sus vinos, sus carretadas de vino, sí. Entonces era muy difícil andar encima de todo con sus vinos, no soltaban el vino, sí. Pero también ahí se deja ver lo que dices, que no es cultural de esas raíces mexicanas, sino que más bien es parte del mestizaje. ¿Somos competitivos respecto de Francia, por ejemplo?
1: Sí, hay regiones en que sí se están elaborando buenos vinos que compiten con los de Europa, que de hecho han ganado premios en concursos en Europa. Entonces, de hecho, ahorita se está viviendo como un renacer de esa industria que se vino abajo en el siglo pasado. En el siglo pasado hubo un boom, ¿verdad? Digamos, un auge de esta actividad. Que bueno, fue impulsada sobre todo políticamente y que tiene raíces que tienen que ver con la familia revolucionaria, con los tipos de gobierno emanados de la revolución, con las redes de poder que se generaron en ese proceso de revolucionario y después los gobiernos revolucionarios. Entonces tiene, tiene esas raíces en la cuestión de las élites, en cuestión de las redes, como, como menciono. Y esa, esa, digamos, ese auge vitivinícola que estaba encaminado a elaborar este, bebidas destiladas, tuvo su quiebra y termina, termina ahí como un ciclo. Y después se retoma este siglo con un nuevo concepto, con una nueva visión. Y aunque en el modelo pasado también se ganaron concursos, también hubo cierto reconocimiento de esos productos, pues ahora parece que es un poco más, porque ahora ya no está basado en los destilados, sino en la bebida fermentada, en realmente en el vino. Entonces, esto tal vez sí pueda de alguna manera ir cambiando o por lo menos irse mezclando un poquito, incursionando un poquito en el gusto de la población. Si la población empieza a probarlo, pero eso se necesita la difusión, para eso el enoturismo, para eso otras vías de difusión, y que las personas tengan esa, ese gusto, esa curiosidad primero por probar el vino, y de eso pueda irse generando el gusto y el consumo, por lo tanto, pues eso va a fortalecer, la industria. Claro que aunado con eso va una serie de cosas que tienen que ver con la agroindustria como tal. Entonces, el cultivo de la vid, lo que tiene que ver con un cultivo en el campo, el agua, el suelo, el clima, este, los abonos, o sea, todo, todo lo que tiene que ver con un cultivo, el cuidado de las, que no hay enfermedades, etcétera, la mano de obra. No sé, es una serie de aspectos que se pueden contemplar dentro del área agrícola para después pasar a la industrialización de ese producto, y es otro mundo, es otro aspecto de esta agroindustria, para que salga un producto de buena calidad, o que por lo menos se espere que sea de buena calidad, donde el conocimiento, la tecnología va a aplicarse ahí, y que además, además estos espacios nos van a dar un plus, y ese plus es el paisaje, ese paisaje que va a darle cierta, cierta satisfacción emocional a las personas que vayan, que les dé la oportunidad de contemplar un viñedo, por ejemplo, y que eso contribuya a que también las personas quieran ir, quieran probar el vino y quieran consumirlo, y será a lo mejor un, a este cierto sector que ayude a fortalecer esta, esta industria. Entonces es una serie de aspectos que se pueden contemplar y que van incursionando en diferentes aspectos de la sociedad.
0: Tenemos que invitarte para un programa especial para estar platicando de esto.
1: Con todo gusto, gracias.
0: Hablando de productos, la Secretaría de Ciencia y Tecnología les pide a ustedes un producto de retorno al conocimiento. Y entonces, como a manera de producto de retorno al conocimiento, Carmen, dinos a la sociedad, ¿cuáles son las marcas que recomiendas mexicanas que sea útil a la sociedad?
1: Pues yo creo que el estudiar en términos generales la vitivinicultura ya es algo que de entrada reditúa a la sociedad, porque le está brindando un conocimiento.
0: Marcas.
1: Por ese lado. Y después, vamos a la cuestión de la generación de un producto, que, o de varios productos, porque no nada más son los vinos como tal, sino que hay otra serie de productos, por ejemplo, que las mermeladas, que los jugos, o sea, hay una serie de productos que son a partir de la uva. Y también, de hecho, el otro día vi en una de las casas productoras, que es la Casa Leal, que producen un vodka de uva. Yo dije, ¿vodka de uva? Bueno, es una bebida destilada, yo la verdad no la he probado, pero sí puedo recomendar, por ejemplo, los vinos de Santa Elena, un viñedo, una casa vitivinícola que es de las más importantes de Aguascalientes y que tiene varias marcas. Entonces, es una de las marcas que a mí me gustan de esa casa, es una que se llama Ánfora, y esa Ánfora es de vino blanco, también puede ser vino tinto. Hay otra casa que se llama Iberia, en la casa Leal, y producen muy buenos vinos en Aguascalientes, por ejemplo, ¿verdad? Puede haber otros, y claro que también en zonas que ya tienen como más renombre. En el Valle de Guadalupe, pues está el Monte Chanique, por ejemplo, la Casa Piedra, que son vinos muy caros, muy selectos, que una botella te puede costar 2,000, 3,000, 5,000 pesos, mexicanos, o a lo mejor hasta más mexicanos, ajá, y que son vinos boutique, que son vinos que tienen un proceso muy cuidado, que por ejemplo, desde la varietal que se usa en las uvas, ¿verdad?, en el viñedo, que se eligen para ver qué tipo de vino se quiere sacar. Entonces, se elige tal varietal, se cuida de determinada manera y después se produce también de determinada manera la fermentación, los enólogos, en fin, los lo están probando y demás, ¿verdad?, para que pueda producir un vino de alta calidad. Así que los vinos del Valle de Guadalupe, los vinos de Aguascalientes y algunos vinos de Querétaro, yo creo que son muy competitivos. Aquí la
0: cuestión, estás hablando de Guanajuato, y aquí también, alguien se va a enojar.
1: Ah, también de Guanajuato.
0: Conoce Guanajuato. Y de hecho tengo duda, no sé, Edgar, no es tu tema, pero seguramente sabes qué onda con el vodka, porque Corralejo también tiene su vodka. ¿Tú sabes algo al respecto?
3: Ahora que hablas del vino, nosotros en Perú producimos mucho vino, porque tenemos grandes terrenos de viñedos. Y ahora que lo escucho con relación al vodka, en el Perú no se llama vodka. El destilado de uva es el pisco. Es similar al tequila, pues aquí, ¿no?, que es del agave. Pero aquí le están poniendo, por lo que escucho, si es un destilado de uva, en realidad es un pisco. El vodka tampoco no es de uva. El vodka original viene de la papa, ¿no? Es un destilado de papas, y es ruso.
1: Sí.
3: Entonces, ponerle el nombre de vodka al destilado de uva en Aguascalientes, yo creo que, bueno, será por alguna cuestión principalmente mercadotécnica, ¿no? Pero no es tanto como debería serlo realmente, ¿no? Es un pisco. Ahora, el nombre, claro, es un poco difícil de asumirlo porque tenemos una denominación de origen, pues, y en este caso no se podría utilizar el término pisco si se está produciendo en Aguascalientes. Tendría que ser un destilado de uva, pero con otro nombre, ¿no? Pero tampoco no pudiera ser vodka, no sé.
1: Sí, yo la verdad no sé por qué usan ese término, pero el destilado de uva se llama brandy, y del brandy se elabora otro producto, pues, que se llama coñac. Son los derivados de la uva. No sé, necesito investigar por qué es que le ponen ese nombre de vodka. A mí la verdad me sorprendió, pero pues bueno.
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0: Oye, Brenda, ¿tú has estado desde el origen de este seminario de hoy, su tercer aniversario, bueno, en estas fechas? ¿Y cómo te sientes que han trabajado desde entonces? Si nos haces un recuento, porque también han hecho mesas de trabajo, por ejemplo, el mes del orgullo, no lo dejan pasar ustedes, también ya cumplieron su tercer año, o eso lo dejamos para Lucy, porque Lucy ha estado muy metida en eso, pero si nos platicas un poquito de incluso tu experiencia satisfactoria, diría yo, de este seminario. ¿Quién está coordinando en estos momentos? Me parece que tú, ¿verdad?
4: Me quedan 2 días de reinado,
2: entonces ya, o 3, creo, entonces ya pasamos la estafeta. Sí, bueno, hemos tenido.
0: Pero, y antes de que respondas, si también nos pueden apoyar para ir cambiando de que ahora sí.
4: Sí, para que vengan las coordinadoras anteriores, y entonces tener aquí toda la plana de coordinadoras en seminario. Es muy interesante porque creo que este seminario tiene que ver con una cuestión laboral, ¿no?, y de identidad laboral.
2: porque antes sí era usual pues hacer estancias postdoctorales, las instituciones sacaban sus propias convocatorias, tenían fondos, la propia CECIT y antes CONACYT también tenía pues este programa, pero en los últimos años, quizá en los últimos 5 o 6 años, pues ha expedido muchas más becas y las instituciones han recibido más investigadores postdoctorales. Entonces empezamos como a percibir que no éramos estudiantes, tampoco éramos profesores investigadores adscritos como tal a la institución, teníamos ahí una figura diferente. Y este seminario surgió con la idea de acompañarnos, ¿no? De leer nuestros trabajos, de tratar de sacar productos en colectivo, de comunicarnos entre postdoctorantes de otros centros. Y de ahí precisamente surgió una publicación que ahorita está en el horno, o esperamos que en el horno, sobre estudios michoacanos, en el que participamos varios postdoctorantes, algunos incluso ya terminaron su periodo postdoctoral, y son estudios muy, muy actuales, la mayoría son sobre medio ambiente, sobre saberes tradicionales, sobre el río Lerma, tú mismo participas ahí también con una investigación. Entonces, hemos tenido parte de esos productos, pero también, pues, eventos relevantes, ¿no? Que también, a final de cuentas, a lo largo de los años, pues, han hecho que estemos en constante, comunicación los postdoctorantes, que cuando lleguen los nuevos postdocs, pues, tengamos como una manera de darles la bienvenida a la institución, de generar nuevas formas de hacer comunidad en el colegio. Y creo que, si no me dejan mentir, pues hemos tenido buenos resultados. Entonces, esta quizá primera generación de postdoctorantes que nos interesamos como por crear este espacio, pues ya estamos casi que de salida, y hay nuevos postdoctorantes que ya se han interesado, que han recibido la propuesta con buenos ojos. Y no está aquí el colega Héctor, pero es quien seguirá a cargo del seminario. Pero la primera fue Lucy Merino, y luego el segundo año estuvo coordinando Adriana García. Este año, pues, que ya lo termino yo.
0: Cada quien con sus perfil, su personalidad, digamos. Por ejemplo, Adriana es bien mandona, según parece, ¿no? Lucy es muy suavecita. Las tres han hecho un gran equipo, mucha química entre todos, me parece, entre todos los postdoctorantes. Héctor, ¿quiénes más están que no pudieron estar aquí, pero quiénes participan en este seminario?
2: Bueno, tenemos algunas participaciones intermitentes, pero está también Ana Lilia, Héctor, José Manuel, que también está en geografía. Angélica, uh-huh. Bueno, tenemos dos Angélicas, ¿no? Una ya concluyó, uh-huh. Y otra está por concluir.
0: Las dos bien trabajadoras también. Y Angélica, así chiquita, chaparrita, como hormiguita, se me imagino, ahí metida en lo que se conoce como Presa 5 de Oros, plantando, uh-huh, sus arbolitos. Después se los tumbó el ayuntamiento, bien gandallas cuando ya decidieron intervenir, políticamente hablando, o en términos de obra pública, y ahora es el Parque Metropolitano, me parece, así se llama. Muy bonito que va, eso sí, pero sí le tumbaron sus arbolitos a Angélica Morales, a quien además le mandamos también un saludo, también muy trabajadora esa hormiguita. Y a Lucy yo la veía por los pasillos, al principio, cada quien por su lado, de entre todos ustedes. Lucy iba a tu cubículo donde estabas, me parece, a echar chisme, sin saludar a nadie, mirándote de reojo,
1: no,
0: así. Y ya poco a poco todos nos fuimos conociendo, y un gran equipo. Y Lucy, tu experiencia entonces en ese seminario.
5: Pues fue como cuando empezamos a platicar y a ver lo de las inquietudes. Yo creo que me gustó también como la iniciativa que tienen también pues mis amigas, compañeras, y de poder formar este grupo, ¿no? O sea, porque fue como una idea, entonces nosotros empezamos, sí, pues nuestra idea principal era que esta actividad de alguna manera también pudiéramos tener como una constancia o algo así de la institución para que, pues para que también se viera que lo que estábamos haciendo, ¿no? Pero después tuvimos problemas precisamente por la generación de las constancias y ya tuvimos que cambiar toda esa parte, pero yo creo que a pesar de los problemas que hemos tenido, pues nos hemos seguido sosteniendo y yo creo que eso es muy reconocible, la verdad. Llevamos 3 años, ya sé, yo cuando empecé dije, no, a lo mejor nada va a ser, ni siquiera vamos a llegar al año, pero no, la verdad, sí, vamos ahí de a poquito, los que nos vamos juntando, llegan nuevos, se van algunos otros, pero pues ahí la llevamos y, no sé, a mí me gusta mucho pues toda la dinámica que hemos tenido y yo creo que es de las cosas que más me gusta de aquí de haber llegado con ellos, porque pues yo venía como de otra área, de hacer otras cosas, pero pues ellos me han brindado como mucho apoyo también. A pesar de, bueno, a través de estos seminarios también, de que nos hemos estado compartiendo nuestras ideas, también he tenido muy buenas ideas de su parte para poder seguir lo que yo estoy haciendo y pues que me han ayudado.
0: Y esas trabas que has tenido, lo voy a decir yo, no ustedes, esas trabas se las pone la misma institución, que así como ustedes le agradecen a la institución, es bueno, yo también le tengo mucho que agradecer al Colegio Michoacán, pero también a qué trabas pone. Desde la visión que tienen sobre ustedes, institucionalmente hablando como estudiantes o alguien que necesita asesor, todavía a la fecha se escucha es que su asesor, pues no es asesor, es su anfitrión, y ustedes no son estudiantes, efectivamente son doctores, todas ustedes son doctoras, doctores, y luego tan solo emitir una constancia, qué increíble que de repente se la compliquen mucho administrativamente hablando para una constancia de sus actividades. Eso lo digo yo, no lo están diciendo ustedes. Y Adriana es la otra también ya conocida de este programa, también una invitada frecuente en este programa. También tu experiencia, si nos platicas, porque han tenido diversas actividades también a lo largo de toda su estancia.
6: Bueno, pues yo también así como puedo decir que estoy, que pese a todas las dificultades que hemos tenido, porque yo creo que sí hay que reconocer que el hacer un postdoctorado, una estancia postdoctoral, digo, para nosotros es así como una parte que nos apoya mucho en nuestra trayectoria profesional, ¿no? Pero también hay que reconocer que es justo una estancia donde estamos viendo qué va a pasar con nuestra vida profesional, ¿no? Y que el programa que genera la Secretaría y que cada vez le ha dado oportunidad de tener más años, pues justo es esto, que es como una forma de nosotros pues mantener esta trayectoria académica, seguir enriqueciendo nuestra experiencia en investigación y ahora también en otras áreas, ¿no? La docencia, la vinculación, la relación con la sociedad, aquí en especial con la sociedad piedadense. Pero que también como, o sea, justo eso, no somos trabajadores, no somos estudiantes, o sea, somos becarios, ¿no? Eso hay que identificarlo, y que como eso, pues también tenemos ciertas limitaciones en tanto nuestra situación personal cada uno, entre que, por ejemplo, no estamos cotizando, no estamos teniendo una base para futuro, pero que sí estamos acumulando una serie de conocimientos para seguir adelante, ¿no? Y que todo eso es lo que esperamos y que es lo que nos deseamos como comunidad también entre todos, que nos llegue nuestro momento de ubicarnos en alguna institución. Y en ese sentido, pues lo agradecemos porque es lo que tenemos, pese a que no nos den alguna constancia, que es tan fácil tener una constancia, ¿verdad? Pero bueno, y pues particularmente yo, pues estoy contenta también, pues fui estudiante, regresé a La Piedad. Regresar al colegio y a La Piedad pues tiene, no nada más es como la idea del conocimiento de un espacio o de una institución, es que favorecía, ¿no? Está, por ejemplo, en este caso el Centro de Geografía para el desarrollo de mi tema de investigación, pero también sentirme de alguna forma arropada que iba a regresar a algún lugar que yo ya de alguna forma conocía, que tengo algunas amistades desde hace mucho tiempo, ¿no? Entonces eso me favoreció. Y ahora el poderme ir canalizando de otras formas con la docencia aquí en La Piedad, pues también para mí es así súper enriquecedor, porque pues conozco mucho más, ¿no? De estas particularidades de la sociedad piedadense, ¿no? De también tener esta, de alguna forma también esta retribución de en la docencia, pues estar contribuyendo con algunas herramientas que uno tiene ya desde todas nuestras formaciones con estudiantes de universitarios que se están formando, ¿no? También para algo similar, ¿no?
0: Y a eso me refiero con la vinculación que generan con la ciudad, de esta ciudad, porque Lucy ha generado conversatorios sobre el, particularmente le has metido muchas ganas al Mes del Orgullo. Uh-huh. Luego Adriana está dando clases efectivamente en la Universidad Pedagógica Nacional, aquí en la sede de la Piedad, que está albergada en el Tecnológico. Uh-huh. Y además tengo entendido que eres una profesora un poco odiada, y eso habla de que eres buena profesora, de que les estás exigiendo a tus alumnos, y por eso a veces odian a los profesores cuando te exigen, los pinche vieja.
6: ¿Sabes que te das cuenta que tener una formación a lo mejor de una vieja usanza, como nosotros lo tuvimos a lo mejor en estas universidades en las que asistimos, pues sí te das cuenta que a lo mejor fue un poco más rudo de lo que ahorita se espera que sea, ¿no? Y entonces, uh-huh, pues uno también tiene que ir cambiando un poco el chip, uh-huh, pero también dices, ¿cómo voy a ser tan flexible? Tampoco se trata de tanto, ¿no?
0: Es que
6: se
0: está exagerando la flexibilidad.
6: Pero sí, uno tuvo a lo mejor una formación un poco más ruda, ¿no? En cuanto a ser estudiante, o sea, ahorita ya es leer.

0: Sí, esta modernidad que él está exigiendo al colegio, pero en este caso, ¿ustedes cómo lo pueden estar enfrentando o cómo le pueden estar ayudando al colegio para vincularse con estas nuevas formas de vida por completo, o serían formas de vida completamente, en donde, por ejemplo, el perfil de un estudiante de hoy, como dices, ya no quieren leer y nos enfrentamos a eso, a esa realidad de que los chicos ya mejor le preguntan a la IA, porque a la vez hay que reconocer que la inteligencia artificial está haciendo unas tareas que realmente resuelven, ¿no? Que resuelven cosas y hay que irnos acostumbrando. Seguramente ustedes también han hecho alguna consulta con inteligencia artificial, no para en el sentido pésimo de estarse plagiando o haciendo asumiendo autorías que no nos corresponden, sino para realmente usarlos como herramientas. ¿Ustedes cómo ven esa realidad a la que está enfrentando el colegio y cómo pueden estar, cómo lo están desarrollando, cómo lo están llevando a cabo?
1: Siempre te gusta que yo sea la provocativa. Y yo creo que, o sea, el colegio tiene muchas herramientas para justo adquirir todo esto y no sé, mejorar muchos aspectos de la vida institucional, la vida académica del colegio, pero a la vez como que parece que justo se está, a veces está tomando como esta facilidad de la tecnología para ausentarse, ¿no? Justo hoy fuimos a Zamora y resultó que no hay gente ya en Zamora, ¿no? O sea, que a lo mejor los administrativos porque tienen que estar más presentes, pero no vimos profesores casi, no vimos alumnos. Entonces, creo que, pues, como se trata de esto de la tecnología, ¿no? Es o sea, para fortalecer cosas y no para, o yo lo que veo es como que parece que los vínculos se están haciendo más frágiles, ¿no? Estos vínculos académicos, y creo que esto acaba siendo también esta comunidad que nosotros tenemos como postdoctorantes, pues para nosotros es como la contraparte de lo que está pasando, ¿no? Porque pues todavía tratamos de tener esos vínculos presenciales, de hablarnos, de comentarnos nuestros trabajos. Y parece que ahorita esta tecnología en el colegio es como, pues puedo trabajar con gente de otros países, de otros lugares, y para qué estar presente si puedo estar, ¿no? En otros espacios virtuales.
0: Aparentemente, ¿no?
1: Ajá, y sí, sigo haciendo mi trabajo, pero parece que ahora el trabajo, y es también como curioso, porque si algo sabemos del Colegio de Michoacán, es que justo se fundó en una idea de hacer comunidad, ¿no? Y de tener comunidad. Y que parece que después de la pandemia y con toda esta nueva tecnología, pues como que esa comunidad se está haciendo muy frágil, ¿no? Y que sería algo que, pues no sé si sería necesario poner atención, si les interesa quienes están, pues ahora sí que de base, porque nosotros estamos de paso, pero que la comunidad se está desvinculando mucho, ¿no?
0: Sí, yo veo, todo el mundo vio, todo México y todo el mundo vio el papelazo, el ridículo que hizo la UNAM con este examen de admisión que hizo, así completamente el ridículo. Lástima porque es mi alma mater y ahora pues está en boca de todos en un sentido muy negativo. Y siento que también el colegio de repente está entrando en una fase de obsolescencia, digamos, pero no sé, ¿ustedes alcanzan a ver o prefieren no comentar al respecto?
2: Bueno, pues es que, no sé, o sea, creo que justo, o sea, esos vínculos se han disuelto, ¿no? O sea, es como de que, bueno, yo cumplo con mi trabajo y pues sí, tengo amigos, colegas y hasta ahí, pero a lo mejor los veo fuera del colegio, ¿no? Para mí es muy satisfactorio llegar al colegio, llegar al cubículo, ver a Adriana, saludarte a ti, darte un abrazo, verles en el seminario, saber cómo están sus vidas, saber cómo va su investigación. Y hoy justo íbamos con esa expectativa a Zamora, que por cierto están arreglando la carretera, entonces tuvimos ahí nuestros inconvenientes y no había nadie, ¿no? O sea, ni siquiera yo no me tomé la molestia de preguntar si el evento al que íbamos era en línea, híbrido o presencial, ¿no? Bueno, sabíamos que iba a ser al menos híbrido, ¿eh? Ajá. Entonces llegamos y todo estaba desértico, no había nadie. Afortunadamente desde ahí pudimos conectarnos, pero pues es impresionante porque creo que la

0: clave está precisamente en estos detalles, ¿no? De decir, la presencia es importante, pero también a un estudiante, pues tú lo identificas, ¿no? Si utiliza inteligencia artificial. No es lo mismo que escriba un ensayo utilizando herramientas de la inteligencia artificial con esas frases hechas, a que se le haya pasado desvelado, quizá con dolor de estómago, no sé, apasionada, apasionado, escribiendo ese ensayo, ¿no? Tú lees ese ensayo y sabes que está hecho con las entrañas, ¿no? Sabes con qué trabajó el estudiante o con qué trabajó la persona, y eso no lo va a poder sustituir la inteligencia artificial, ¿no? Ni... Entonces... No sé, digo, creo que no solo le pasa al colegio, o sea, creo que ya también con los trabajos remotos, etcétera, pues es más, es cada vez más común.
1: Sí, yo siento que no nos estamos adaptando adecuadamente con esta realidad que estamos viviendo, pero es un reto que tenemos en todo caso todos, comunidad, y ustedes son parte de nuestra comunidad, y hay que ver cómo nos vamos a adaptar en esa realidad que viene avasallante. Digo, pongo de ejemplo a la UNAM, si a la UNAM le pasó esa obsolescencia, es hacer el papelazo, instituciones mucho más pequeñas como el Colegio de Michoacán también tienen ese reto, y creo que como tú, la comunidad es la que nos va a salvar. Siempre está en los manuales de desarrollo, y ustedes hacen, a fin de cuentas, desarrollo o le abonan al conocimiento del desarrollo territorial, siempre está como factor de análisis el sentido de la comunidad, y ustedes también que están aportando a esto, pues el fortalecimiento de la vida comunitaria desde el Colegio de Michoacán y luego también con esta ciudad. Ya estamos terminando, entonces nos quedan unos 4 minutitos para ir cerrando ya más bien. ¿Qué me está faltando preguntarles?
2: Yo quería saber si te puedo preguntar algo.
1: Sí, adelante.
2: Ya ves que, como estaba mencionando Brenda hace rato, cada vez hay un mayor número de postdoctorantes, ¿no? Y eso es lo que vemos que va a la alza. Ya tú encuentras, nosotros, bueno, uno que está buscando plazas, es muy común también encontrar en donde están solicitando postdoctorantes ya como si fuera un empleo o algo así.
1: Sí.
2: Entonces, mi pregunta es, pues ya nuestra figura pues ha ido cambiando, ¿no? En el colegio, ¿cómo lo están tomando? O sea, yo he sabido que van a hacer un reglamento, no sé si ya hay un reglamento. ¿Cuáles son, bueno, para nuestros compañeros que están interesados en hacer un postdoc acá en el colegio? ¿Cómo qué es como que ahora lo que tendrían que atender respecto a esto, a cómo va evolucionando? ¿Tú cómo lo has visto? Uh-huh.
1: Fíjense que antes de contestar, Héctor les mandó saludos desde hace un rato. Dice que, bueno, no está por aquí, pero desde aquí los está saludando. Así que saludos al buen Héctor Cardona, que es el más feo del grupo, ¿verdad? Es el más guapito, el chico. Lo hubiéramos invitado aquí.
3: Porque nos toca.
1: No, de los hombres, porque... Les tenemos una envidia. A mí, yo nunca me paro junto a él porque a la hora de comparar quedo muy mal. A ver, la pregunta y una respuesta intentaría franca. Para empezar, desde que yo llegué al Colegio de Michoacán hace 25 años, se nos dijo que la tradición, a la hora de preguntar cómo hacen ustedes a otro centro de investigación, era... pues cada quien forma su tradición, y eso es muy cierto. Cada centro y cada colegio, el Colegio de México, el Colegio de Michoacán, forman su tradición más allá de los reglamentos, y la tradición ayuda a veces mucho más que un reglamento. El reglamento a veces se tiene que aplicar cuando las cosas se están saliendo de control, quizá en un sentido negativo, para el desarrollo mismo de la comunidad. Pero la comunidad misma va generando sus tradiciones, y la tradición en el colegio era eso que ustedes dicen, la vida comunitaria, por eso es colegio, y por eso es que desde la fundación del colegio mismo, el primer presidente fundador, el famoso Luis González y González, se le ocurrió esto de estarse reuniendo para tomarse un café. Tenían la hora del café, toda la comunidad de esos fundadores tenían una hora del café para reunirse y platicar y hacer eso comunidad. Y de ahí salieron los seminarios de avances de los profesores, por lo menos una vez al año, para que cada quien supiera qué estaba haciendo, y todo mundo iba, y esa parte todavía me tocó a mí, donde todos los miembros de cada centro iban al seminario y te escuchaban y preguntaban, y sin tiempo limitado como ahora, que quieren que en 5 minutos, 15 minutos expongas. Y ahora de repente todos en un solo seminario y los tiempos están muy acortados. Eso para empezar debería de estar prevaleciendo esa vida comunitaria y esos valores que dan, que se van generando con los mismos usos y costumbres de la comunidad. Y ahora tal parece que lo que priva son los reglamentos y formatos y formatos. En ese sentido, a lo que voy es que si en estos momentos, o más bien lamentablemente lo que se está formando en este colegio es algo que ajeno a la tradición que tenía el colegio, se han alejado ya de esa tradición de generar comunidad en el Colegio de Michoacán, y entonces tenemos lo que tenemos, que a ustedes no los ven como iguales, los ven como estudiantes, en un sentido de, me parece, y lo digo a título personal, de investigadores de un nivel 1, de primer nivel, investigadores de segundo nivel, investigadores de tercer nivel, cuando debemos estar todos ya conviviendo a la par, digamos, que no les permitan dar clases, porque a veces estaba también ese asunto de que no pueden dar clases, y luego también vienen ya los reglamentos de CECITI, la secretaría diciendo sí, tienen que dar clases y se tienen que involucrar. Entonces, más allá del reglamento, debería de ser una, como dicen, la disposición, la disponibilidad de quienes encabezan, en este caso esta institución, para dejarse llevar en vida comunitaria, como quiera que los centros lo quieran de llevar y como quiera que las personas o los investigadores se quieran relacionar con sus alumnos, con los postdoctorantes. Ahora ya también tenemos la recomendación, que después no dudo que lo quieran llevar al reglamento, de mejor no socializar, no hacer amistades con los estudiantes. Esa recomendación viene, se puede llegar a entender, porque hay a veces estos malos entendidos de que hay excesos, digamos, en esa relación, pero la verdad es que la tradición del colegio también siempre fue una sana relación con los alumnos. Y ustedes lo vivieron, creo que todos los estudiantes nuestros lo vivieron. Teníamos convivencias, reuniones en casa de algún profesor, donde alumnos y profesores convivíamos, y a la fecha unos lo seguimos fomentando, seguimos saliendo con esos jóvenes. Y bueno, si algo no me gusta de los reglamentos es que justamente quieren que se aplique tal cual, y esos reglamentos lo que quieren llevar es que ustedes tengan los menos garantías y las menores apoyos posibles institucionalmente hablando, por discursos que dicen es que no son empleados propiamente de este centro, y entonces no queremos generar malos entendidos de que entonces sientan con privilegios, pero pues eso está muy ajeno a la tradición del Colegio de Michoacán desde su fundación y hasta, por lo menos hasta que yo llegué ahí por varios años más, que disfruté de esa tradición del colegio, y de unos años para acá eso fue cambiando y hoy en día es otra cosa, es muy ya no es el colegio que conocimos, ya se volvió un centro de trabajo básicamente. Y creo que con eso vamos a terminar. Que conste que es a título personal, ustedes han sido muy respetuosos con la institución, muy agradecidos, lo cual se nota con su trabajo, su dedicación, y yo los quiero felicitar una y otra vez por eso que hacen, por la institución y por esta ciudad que los alberga, que también debemos estar bien agradecidos de la comunidad que nos alberga, y si podemos aportar, yo también estoy agradecido con ustedes de que se vinculan con esta sociedad de una y mil maneras, y estoy seguro de que si estuviera la oportunidad, ustedes se quedarían también en esta ciudad, lo cual también es parte de los beneficios de sus estancias postdoctorales. Así que ojalá que se queden. Uno de mis sueños es que se queden. Y así es como se desarrollan las comunidades, con gente tan valiosa como ustedes. Así que gracias a Brenda, Adriana, Lucy, Carmen, Quique, que hoy estuvo aquí, pero además también están con, entre todo el trabajo de ustedes, Héctor, José Manuel, Liliana, Ana y quién sabe qué tantos más.
4: Angélica.
1: Angélica, las dos Angélicas. ¿Algo que quieran cerrar?
0: No, pues agradecerles pues esta disposición de esta charla, agradecerle también a Felipe, a Gerardo, pues esta recepción que hemos tenido aquí en Código Libre.
1: No, pues gracias a ustedes.
4: Muchas gracias.
1: Gracias. Gracias a Felipe, a Carla y a Gerardo, que por cierto hoy pudimos saludarlo. Entonces, gracias y gracias a ustedes como siempre y nos vemos la próxima.

0: Ainda estamos.
1: Hola a todos, muy buenas noches. Vamos a comenzar nuestro programa Behind the Songs en su edición número 267. Hoy toca la banda, el especial de la banda británica Spandau Ballet, esta banda inglesa, ahí de un suburbio de Londres llamado Islington, pues que hizo su aparición allá en 1979 y se consolidó en los primeros 5 o 6 años de los 80s. Una banda, la consideramos siempre de estilo fino, del que le llaman New Wave y New Romantic, también le llaman a un subgénero, que ahorita un poquito sobre ello. Y bueno, Gerardo, pues estamos ante una banda ochentera, muy representativa también de la década, ¿no?
2: Sí, ¿qué tal, Jesús? Amigos que nos escuchan, que nos ven, buenas tardes, días, noches, según el horario en que lo estén haciendo. Estamos en este momento en vivo por Facebook Live y por la plataforma www.codigoliberradio.com, o quizás nos está siguiendo a partir de las plataformas Spotify, Deezer, Amazon Music, iHeartRadio, Apple Podcasts, YouTube Music, o los por YouTube. Darles la bienvenida a esta emisión más 267, temporada número 9 de Behind the Songs. Que, por cierto, Jesús, estamos aproximadamente a 3 semanas, más o menos, de cumplir 7 años. Siete, pasa, qué sí. Cosas, 7 años, ya veremos qué pasa para entonces. Pero bueno, mientras, hoy vamos a darle curso a esta banda inglesa. Es una banda meramente ochentera, ¿no? Donde su fuerte y su sonido estuvo durante la primera mitad, digamos, sí, de la década. Quizás un poquito después todavía hubo algunas resonancias, aunque no terminó en los ochentas prácticamente, pero lo fuerte estuvo ahí. Y creo que tuvieron aportaciones muy interesantes a la música, y creo que los ochentas están directamente conectados a Spandau Ballet. Son de esas bandas y de esos sonidos donde te refieren inmediatamente a la década,
1: ¿no? Sí, le llaman la segunda ola inglesa, ¿no? La invasión de la segunda ola inglesa. Sí. Si recordamos que la primera ocurrió en los sesentas, pues con los Animales, los Turtles y todos los grupos que había, los Kings, los todos eso, ocurrió la primera invasión inglesa, que le llamaban la ola inglesa acá en Norteamérica. A esta se le conoce como la segunda ola inglesa a principios de los ochentas, y con contemporáneos como Duran Duran, como Level 42, como Pet Shop Boys, Depeche Mode.
2: Sí,
1: se
2: sí,
1: me ocurre, ¿no? Tú debes de saber más grupos contemporáneos de ellos, ¿no?
2: Sí, se juntan mucho.
1: Estaba Police también.
2: De Police venía Culture Club, todavía sí, se suma. Tears for Fears. Visage, todas estas bandas donde el sonido electrónico lo venían a acomodar dentro de un ambiente de baile, un ambiente de entretenimiento, de alguna manera, digamos, sus letras no eran quizás tan profundas como sí pudieron haber sido el folk o otra cosa, pero sí, de todos modos, incluso alguna crítica social. Hay algunos temas de Spandau Ballet que tienen unas referencias en cuanto a lo que estaba sucediendo en el ambiente y el contexto de esa época, pero es una época, yo creo, y una temporada buena en la música, creo
1: sí,
2: yo.
1: Sí, hubo muchas propuestas.
2: ¿Por qué hubo propuestas?
1: Y todas distintivas, porque cada quien tenía su sello, y sí, creo yo que no se empalmaban tanto como mucha gente piensa, ¿no?
2: Sí, como tu sobrina.
1: Mi sobrina.
2: Tu sobrina dice que sí, todas.
1: Dice que todas las canciones de los 80 le suenan igual.
2: Exacto. Y bueno, aquí sucede un movimiento interesante a principios de los 80s en Inglaterra, principalmente en Londres. Hay un espacio, vamos a llamarlo un espacio cultural, un bar, un club que se llamaba Blitz, que fue un lugar donde arropó a gente que tenía una propuesta vanguardista, vamos a llamarlo así, vanguardista, diferente de lo que estaba sonando en la música, pero que iba un poquito más allá que únicamente los sonidos. Estaba muy relacionado también el aspecto físico, la moda, la ropa, el maquillaje, las expresiones.
1: Estaban los sacos y pantalones, los sí, juegos, ¿no? Así como conjuntos.
2: Eran conjuntos
1: holgados, con
2: hombreras muy sí, largas, de repente picos o figuras puntiagudas dentro del
1: sí,
2: vestuario.
1: Hicieron una moda, pues.
2: Totalmente.
1: Y ese es generalmente aplicable eso a casi todos los grupos que mencionamos.
2: Sí,
1: ¿no?
2: Y es una moda que digo también en
1: pelo
2: los peinados.
1: Pelo corto, ya no eran pelos tan largos.
2: No, eran, y la estética tenía mucho que ver. Entonces, grupos de personas se unían que tenían esas ese interés o esas propuestas, vuelvo a repetir, vanguardistas en este lugar de Blitz, que es donde da origen a un vamos a llamarlo un género alternativo del synth pop o de la música con sintetizadores que se venía desarrollando a principios de los 80s.
1: Y también estaba el New Wave en su apogeo, ¿no?
2: Era el New Wave, el sí, New Wave. Exactamente. Y esto le da como una extensión precisamente al New Wave, un movimiento que se hace llamar New Romantic,
1: sí,
2: particularmente, ¿no?
1: Porque son mete baladas, baladas pegajosas, ¿verdad? Que también son muy exitosas comercialmente y bien estructuradas, creo yo, con musicalmente hablando, ¿no?
2: Muy bien hechas, muy bien producidas. Y vuelvo a repetir, y esto empieza a tener un movimiento interesante en la juventud europea, principalmente, que es donde empieza a tener referentes y a donde tener seguidores, pero hace una expansión y es Estados Unidos donde ya empieza a arropar, como bien comentas, a todos estos grupos en una segunda oleada. Y es ahí donde ya los mismos grupos que tú comentaste, ¿no? Duran Duran, Tears for Fears, Level 42, Spandau Ballet, y muchos otros más empiezan a sonar, aprovechando también la plataforma de MTV, que les daba muchísima difusión.
1: Ese es otro componente importante para la difusión de su música, ¿no?
2: Y se vuelven globales, ¿no? Se vuelven globales, se vuelven importantes. Y creo que Spandau Ballet tuvo un espacio, creo que corto, a fin de todo, y haciendo ya una visión a la distancia. Creo que su periodo fue corto, pudieron haber hecho más, porque sí tenían un estilo muy talentoso, muy fino, de arreglos vocales. Tenían unos coros que siempre... Sí. Y empezaron a meter algunos elementos como el saxofón, sí, que le daba una sonoridad particular.
1: Steve,
2: ¿no?
1: Norman era guitarra, segunda guitarra, y dejó la guitarra y se fue al saxofón, ¿no?
2: Sí,
1: y él lo hizo muy bien.
2: No, lo hizo excelente, ¿no? Hay canciones que son memorables a partir de los solos de saxofón de Steve Norman.
1: Sí, la duración del grupo inicialmente fue de 11 años, ¿no? De 1979 al 90.
2: Ajá.
1: Y luego se desintegró, aunque luego se volvieron a juntar. Y hasta la fecha creo que todavía andan girando por ahí.
2: No, ya están...
1: ¿Ya no?
2: Ya, no.
1: 2009.
2: Sí.
1: En 2009 se volvieron a
2: 2009 se volvieron a juntar.
1: Grabaron otro disco incluso.
2: Y la misma alineación, ¿eh? Los mismos, los cinco miembros originales se volvieron... tuvieron un rompimiento primero en los 90, atribuyendo un poquito la carga de trabajo, las giras, que cada uno quería tener algunas ideas personales o proyectos. Pero sí había ya un cansancio de la relación, sí, que pues es muy normal. Ellos se conocen desde la secundaria,
1: sí,
2: ¿no? La mayoría de los miembros. Y tuvieron ese espacio. Y en el 2009, pues 19 años después, que son muchísimos, se vuelven a reunir y hacen algunas giras. Pero en el 2015, 2016, cuando ya sale Tony Hadley, que es el vocalista y frontman de la banda, prácticamente ahí es donde se va anunciando el término de la agrupación. Todavía estuvieron girando y salvando algunos compromisos previos con otro cantante, que platicaremos un poquito más de eso más adelante. Pero ya en el 2019 definitivamente Spandau Ballet da por terminada su participación, porque los mismos miembros, cuatro que quedaban, decían, mira, sin la voz de Tony Hadley no tiene caso, no suena igual.
1: Creo que
2: Tony
1: nada Hadley más lo suplieron un año, ¿no? O una
2: gira. Era unos compromisos que tenían.
1: Sí, y luego les dio a los hermanos Kemp por hacerse actores.
2: Fíjate. Ah, sí, tuvieron, claro.
1: Sí, tuvieron, sí, pues su pegue ahí en el...
2: Tuvieron participaciones en cine, uno de los hermanos participa en The Bodyguard, precisamente, sí, de Whitney Houston y Kevin Costner, como actores, y tuvieron mucha participación en series de televisión. Se dedicaron un poco más a ese
1: eso
2: tema,
1: también,
2: ¿no?
1: Yo creo que ayudó a que ya no hubiera tanto interés en juntarse.
2: Sí, y
1: ¿no?
2: Tony Hadley siguió con su carrera solista. Él la empezó desde el 92, en el primer rompimiento. Él continuó, siguió haciéndolo, grabó aproximadamente 7 discos. Todavía el último disco lo grabó el año pasado. Entonces, pues su carrera la tiene latente, no con el éxito que tuvieron en los 80s definitivamente, pero sí el sonido, y creo que ahorita hay una nueva, lo hemos platicado aquí varias veces en el programa, que hay una nueva oleada de una nueva moda, porque pues lo hemos sabido, las modas se convierten en cíclicas, ¿no? Por temporadas, y Y ahorita entre los 80s y los 90s están nuevamente surgiendo en muchas plataformas. La nueva generación está escuchando mucho esas nuevas canciones. Bueno, no, nuevas para ellos.
1: Los remixes. Viejas y para esas nosotros. También en los antros donde.
2: Sí.
1: ¿Sí hay todavía donde se baile? Ya casi no va.
2: Pues mira, sí que haya una pista y que digan
1: bailan, pues,
2: bailan donde pueden.
1: En un
2: y,
1: bar
2: donde,
1: y, eso.
2: Y si quieres, sí, ya no es. Pero una no pista hay, de colores
1: ya no hay
2: como
1: un lugar donde vayas a bailar como íbamos
2: antes. No, salones de baile como tal, sí, pues debe de haberlos, pero ya los espacios de entretenimiento o de reunión de los jóvenes ya es muy diferente, ¿no? El antro, el bar, el club es más de escuchar, de platicar y la música se convierte en un plano, ¿no? En segundo plano, ¿no?
1: Nuestros amigos que nos escuchen o nos vean, digan si en sus tierras o en sus ciudades hay todavía lugares donde se puede ir a bailar los jóvenes, los fines de semana cuando menos, ¿no? Como antes era tradición. Acá en México parece que se están extinguiendo esos, así con...
2: Sí.
1: Como ya no quieren bailar, pues, los jóvenes, ¿no? En las fiestas, en las bodas, se paran, pero bailan las puras mujeres.
2: Ah, pues sí bailan, pero ya no es igual, ya no necesitas.
1: Los hombres están
2: ya no necesitas
1: tomando
2: ese
1: selfies y de ahí les llevan los shots de tequila y baila parado.
2: Eso yo
1: lo he observado
2: siempre.
1: Muchísimo,
2: ¿sí?
1: Yo casi no baila ya nadie quiere bailar.
2: Pues yo no digo nada, porque de todos modos yo no bailo cuando vamos a esos lugares.
1: Ah, por eso
2: pero,
1: no te gusta el pero tema,
2: eso...
1: pues sí, tú no eras bailarín. Yo tampoco fui buen bailarín, pero en mi tiempo si no te animabas a bailar, aunque no supieras, no agarrabas ni una chica.
2: Sí, bueno, antes de continuar con el tema, quisiera hacer un paréntesis. Primero, para hacer nada más un comentario, hoy se cumplen precisamente 50 años del lanzamiento del álbum debut de Boston. Y creo que es importante remarcarlo porque fue un álbum completo desde de debut, uno de los mejores álbumes debut de la historia.
1: Ni una canción está en...
2: No hay ninguna mala.
1: No sobra.
2: Y para hacer un álbum debut era muy difícil llegar y que a 50 años todavía sea recordado y que sea un referente, ¿no? Para muchas bandas y para el sonido que sucedió en los
1: 70s. Otra guitarra única, ¿no? De los de Boston ahí que
2: sí,
1: tenía
2: Tom Scholz era
1: No, y tenía su propio sonido, pues.
2: Total, y de hecho desarrollado por
1: sí,
2: él,
1: claro,
2: o sea,
1: él lo inventó, él la fabricó.
2: Exactamente. Entonces, hoy se cumplen 50 años precisamente. Esta es, digamos, la noticia de recuerdo y la noticia triste es que hoy fallece a la edad de 80 años la cantante americana Dolly Parton, que es una institución en la música por donde lo queramos ver. Su género particularmente fue el country, algo de pop, algo de balada, pero principalmente era el country, un sonido muy
1: era
2: americano,
1: más country, sí.
2: Evidentemente con mucho impacto en los Estados Unidos, ventas de más de 100 millones de discos, premios de todo, o sea, Grammys, Tonys, tiene un Oscar, ¿cómo se llaman los que dan de como
1: honorario?
2: Honorario, o sea, es una figura importantísima en la música de los Estados Unidos y del mundo. Falleció
1: y
2: también a los 80 años.
1: Tanto como intérprete como compositora.
2: Como compositora. Hizo uno de los temas más...
1: Bueno, más tocados en el mundo de todos los tiempos.
2: Y que está en un álbum de los más vendidos de la historia.
1: Sí.
2: Nos referimos a I Will Always Love You, que la
1: compuso
2: ella,
1: Dolly Parton.
2: Compuesta por ella y grabada por ella,
1: ¿sí?,
2: originalmente, retomada por Whitney Houston en la película de The Bodyguard, que se convierte en un fenómeno.
1: Sí.
2: Ahí ¿cuándo
1: sí
2: fue? En los 90s, ¿no? El Bodyguard,
1: sí,
2: la película.
1: Sí, en el 92,
2: ¿no?
1: Creo.
2: Sí, entonces, y es uno de los discos más vendidos de la historia. Esa canción, vamos para hacer una breve referencia, cuando la graba y la compone, la quería Elvis Presley.
1: Sí.
2: Elvis Presley la quería y quería cantarla, pero el coronel
1: Parker
2: se dio cuenta y dijo, a ver, vamos a hacer una cosa, sí se la damos, pero lo tienes que dar la mitad de los derechos de la canción, los tienes que dar. Entonces Dolly Parton hizo reflexión, hizo, no, yo no les voy a dar la mitad, nada más porque la cante, y a pesar, Elvis Presley era una figura impresionante, ¿no? Y dijo, no vamos a poder hacer esta situación, no la va a poder grabar, y se la reservó, y dijo, se quedó ahí la canción, y pues casi 15, 18 años después, a partir del tema de la película, se calcula que más o menos en esa época recibió más de $10 millones en regalías por el impacto.
1: Pero fácil.
2: Sí, y de pura regalía.
1: Sí, pero lo que más le admiraron no tanto fue la visión de que un día pudiera ganarse eso, sino el tener respeto y dignidad, ¿no? De que no se quiso dejar asustar ni mangonear por Parker, ¿no? Ella todavía no tenía tantos ingresos, pero ya era independiente, ya ganaba su buena lana también. Y pues dijo, mejor no se la doy y ya, ¿no? Pues, ella decidió, se arrepintieron muchísimo, Elvis Presley lo alcanzó a decir, antes incluso de que se hiciera, pues ya no existía él, ¿verdad? Pero me refiero a que logró ver el éxito que tuvo la canción con Dolly Parton, le gustó tanto la canción que...
2: Y que después fue exponencial, sí. O sea, lo fue con Dolly Parton, pero después fue fenomenal. Y otra cosa, nada más hablar rápidamente de Dolly Parton, hoy las redes sociales ustedes lo pueden checar, hay muchísimos mensajes en memoria, en reconocimiento a su trayectoria, pero lo más importante es reconocimiento a su persona como ser humano.
1: Así es.
2: Ella nació en la pobreza casi extrema, en ese sentido.
1: Tienen una historia
2: muy dramática. Su padre no sabía leer. Y ella, a partir de eso, impulsó unas campañas de lectura para muchísima gente, precisamente pues mucho de su dinero lo hizo en obras de beneficencia, sí, de caridad, aportó grandes cantidades de dinero precisamente cuando estaban haciendo la investigación para el virus del COVID, para atacarlo, mucho dinero invirtió para poder desarrollar la vacuna. Es una persona que ha impactado mucho más allá de la música, y eso lo estamos notando en los comentarios de las personas de la música principalmente.
1: Y muy versátil, pues un artista versátil, porque componía, cantaba,
2: actuaba.
1: Tocaba y actuaba, hizo películas,
2: sí,
1: buenas.
2: Sí, hizo películas.
1: Steel Magnolias era de ella, sí, ella sale ahí, Magnolias de Acero se llamaba.
2: Tiene varias películas,
1: sale
2: como actriz.
1: Sale 9 to 5 también, sí, con China Easton, creo.
2: Sí, no, ya no sale, sale con Lily Tomlin y
1: sí,
2: no me acuerdo quién era la otra
1: Jane Fonda,
2: artista.
1: No.
2: Jay Fonda, creo que sí.
1: Sí, creo que sí.
2: Eran tres.
1: Pero la música es de China Easton.
2: Sí, hay temas. Pero también hay temas de Dolly Parton.
1: De Dolly Parton también.
2: Y los mensajes, estamos hablando desde las grandes figuras. O sea, ya se expresó Paul McCartney, se expresó Mick Jagger, se expresó pues la gente de otras bandas como Chicago, Styx, Journey, que pues eran más o menos. Pero estoy hablando de bandas de rock y aparte también pues de otras figuras, incluso rock muy pesado, la gente de Motley Crue, la gente guitarrista de Testament, pues, ¿cómo puede haber tanta? La gente de Putumayo, que es una disquera de World Music, también es lo que quiero dar a entender es que abarcó mucha mucha gente que está dando mensajes. En Estados Unidos se ha declarado pues duelo nacional, la bandera estará media asta por algunos días. Entonces, pues nada más para hacer ese comentario que sucedió. Es una de las grandes figuras de la música. Creo que Estados Unidos, de ese nivel, en la música country solo les queda Willie Nelson, ¿no?
1: Ya tiene 90 años,
2: Willie Nelson. Sí, pasados, 92. Sí. Ya es de las grandes figuras que quedan de la música meramente americana. Y pues bueno, haciendo nada más esa breve referencia, continuamos con lo que estamos hablando hoy, que es Spandau Ballet, banda inglesa. Banda de New Wave, banda de New Romantic, banda de Synth Pop y también de Sophistic Pop un poquito, que incluso en algunos momentos se extendió al Soul, lo platicaremos un poquito más adelante con las canciones que fueron seleccionadas para
1: sí,
2: hoy.
1: Sí, pues retomamos pues el tema de Spandau Ballet, que es el especial del día de hoy, y la formación original de la banda incluía a Gary Kemp en la guitarra, sintetizador y coros. Su hermano Martin Kemp en el bajo, el vocalista Tony Hadley, el saxofonista Steve Norman y el baterista John Keeble. Gary Kemp era principal compositor de la banda, ¿no? También
2: compuso prácticamente todo. O sea, los sencillos que lanzó la banda, que fueron 23 en total, los 23 fueron compuestos por Gary Kemp. Otro detalle, bueno, cuando empezaron, hay un detalle también bien curioso. Ellos en el 76 se forman entre Gary Kemp y Steve Norman, estudiantes, compañeros de la secundaria en los Estados Unidos, porque pretenden hacer una banda a partir de haber visto un concierto en vivo de Sex Pistols. Y esto nos retoma un poquito de lo que también pasó alguna vez, que lo hemos platicado. A partir de un concierto de Sex Pistols se originó Joy Division. A partir de ese concierto se originaron los Buzzcocks. Se originó también este.
1: Fueron de los poquitos asistentes. Sí. ¿No? Fue un salón donde fueron.
2: Un salón y eran. Y de ahí salió eso. No fue en el mismo, me quiero decir, no fue ese día. Simple Red sucedió de ahí. Los Smiths sucedieron de ahí.
1: Es que, te voy a decir, Sex Pistols. No, tenían formación musical nada. Ninguno de ellos, entonces eran guitarreros. Dije, pues yo también puedo hacerlo.
2: Pudo
1: yo
2: haber sido eso.
1: Se animó mucha gente a
2: pudo haber sido, son tan gracias a eso, o ¿no? Casi con la idea, sí, ellos lo pueden hacer, sí, yo también lo puedo hacer.
1: Se trata nada más de gritar o de darle guitarrazos, pues también sabemos. Y por ahí,
2: ¿no? No lo había visto desde ese punto de vista, pero qué curioso que una banda que, vamos a hablarlo, musicalmente muy limitada, que sí eran gritos, que sí eran anárquicos, lo que fuera, pero musicalmente limitada, fueran influencia para bandas realmente importantes en la música, ¿no? Y bueno, así sucedió y en el
1: 76, cosa contraria con The Clash, ¿no? Esos sí eran mejores músicos.
2: No, de ahí en fuera, sí, sinceramente, Sex Pistols yo creo que sí fue de lo más simple, musicalmente hablando, que ha dado Inglaterra. Pero vuelvo a repetir, el impacto mediático, el impacto cultural, ha sido muy importante, ¿no? Y entonces, pues es aquí está uno de los ejemplos. Entonces, bueno, así sucedió en el 76, tocando en la escuela, tocando en los eventos de Navidad. Es así como empiezan.
1: Sí, como los poco a poco, grupos juveniles, ¿no?
2: Varios nombres estuvieron haciendo algunos cambios porque como que no se encontraban mientras se iban al camino que ellos más o menos querían hacer. Cuando ya fueron un poquito más formados, su penúltimo nombre, vamos a llamarlo así, eran The Applause. Y es cuando ya empezaban a tocar en estos eventos que sucedían en el Blitz, y ellos mismos se hacían llamar como música de baile europea, música blanca de baile europea, que era más o menos el género que estaban dance. Tratando de acomodar, ¿no?
1: El estilo dance europeo que se usaba en los undergrounds, que les decía.
2: Sí, es que prácticamente el Blitz sucedió como un espacio underground. Hay un dato curioso, en el Blitz, la persona que recibía los abrigos, porque de todos había un espacio donde la gente
1: daba sus... Y muy inglés eso.
2: Muy inglés, sí, porque aparte, pues, el clima te
1: lo requiere. No, y aparte estorban los abrigos allá adentro.
2: No, imagínate.
1: Todos se los quitan, pues había calefacción.
2: Y había un receptor, un guardarropa.
1: Guardarropa.
2: El receptor se llamaba George O'Dowd, que después cambiaría su nombre por Boy George. Y era parte de esos grupos.
1: Seguramente estaba joven también. Muy joven. Vio todo eso, lo influyó también.
2: Sí, tendría 17, 18 años. Y era parte de los Blitz Kids, que se hacían llamar. Toda esta así gente es. Que se juntaba ahí, las chicas de Bananarama.
1: Formaron un
2: de Visage.
1: O sea, ¿cómo se le llama eso? Pues una comunidad.
2: Una
1: ¿no?
2: comunidad.
1: Alrededor del Blitz.
2: Exactamente.
1: Y pues ahí salieron varios
2: grupos. Sí. No, un movimiento surge, ¿no? Y varias bandas, como les decía, Visage, Adam and the Ants, Ultravox, Duran Duran, surgen precisamente de espacios como estos, ¿no? Te damos lectura a algunos comentarios que tenemos, Jesús, que están aquí. Déjame ver, Hugo Víctor Gutiérrez desde Tijuana. Conectado, gracias.
1: Saludo hasta Tijuana.
2: Gracias.
1: Allá sí hay lugares donde bailar, ¿eh? Yo, allá, bueno.
2: Pero hace muchísimo. ¿Cuánto tiempo?
1: Sí, había.
2: No, hay otros que, pues,
1: Que nos diga nuestro amigo, a ver si,
2: ¿Existen lugares de esos?
1: Sí, a ver si existen todavía, porque en mi tiempo, cuando yo vivía el año que vivía en Tijuana,
2: pues sí.
1: Había lugares donde no se cerraba nunca.
2: Claro, Tijuana
1: las
2: era 24 una fiesta.
1: 24 horas de baile, de todo tipo de géneros,
2: sí.
1: ¿Eh? Había lugares, había muchos donde se tocaba en vivo.
2: Randall Fallas conectado también. Randall, también si nos puedes platicar cómo se sucede ahorita en la vida. ¿Le llamamos vida nocturna? O
1: sí, eran vida nocturna.
2: O sea, si todavía hay lugares de bailar, o son clubes, o son antros donde la gente nada más va a escuchar música. En Costa Rica, que nos puedan platicar un poquito nuestros amigos. Luis Vicente Villalpando, buenas noches. Toca una banda, digamos que uno de los actos más representativos de este breve, pero trascendental movimiento musical llamado New Romantic. Es correcto, fue breve, porque así fue. Breve, pero fino. O sea, de todo, sí. O sea, tenía una estética sonora y una estética visual muy bien cuidado y muy pulida. Eric Siman también. Eric, gracias por estar aquí conectado.
1: Un abrazo, Eric.
2: Dice, no soy muy fan de Spandau Ballet, pero está bien. A ver qué puede pasar aquí. Déjame ver quién más. Roy RH también, saludos desde Tiquicia, nuestro amigo de Costa Rica. Y Adolfo Guardia también, saludos desde Costa Rica. Amigos, muchas gracias por estar.
1: Gracias, Adolfo, aquí por tus conectados. Palabras también.
2: Vamos a la primera.
1: Vamos a la primera canción, ¿no? Aquí la. No hay nada nuevo en esta lista, ¿no? Estas cinco canciones que fueron elegidas por votación, generalmente son las que más repercusión han tenido también en las plataformas, ¿no? Para reproducciones. Entonces empecemos con la número uno, que ganó por poquito margen, pero sí.
2: ¿Ganó por poquito margen?
1: Sí, muy poquito.
2: Yo pensé que iba a ser mucho.
1: Al segundo lugar le ganó por poquito margen. Entonces estamos hablando de la canción True. Estamos en el especial de Spandau Ballet.

0: Bueno, esto fue Spandau Ballet con la canción ganadora de la encuesta, True, que quiere decir verdadero o cierto. Pues es su mejor canción, yo creo, en cuanto a éxito. Es la que tiene más reproducciones también. Y bueno, este es el álbum del mismo nombre, homónimo, True, de 1983. Se grabó en las Bahamas, en el Compass Point Studios de Bahamas. Ya habíamos dicho aquí varias veces que muchos grupos ingleses se iban a Francia, se iban a otros lugares a grabar por la cuestión de los impuestos. No sé si sea el caso, pero muy probablemente, ¿no? Porque pues no creo que... Bueno, después llegaron a ver estudios de primer nivel en algunas islas, ¿no? Ahí en el Jamaica y otros lugares.
1: Sí, Jamaica, en Bahamas, en Montserrat.
0: Sí, para donde iban a grabar ya estas gentes, pero... Muchos de ellos pues les parecía más barato también todo, ¿no? Todo en Inglaterra era muy caro todo, pues Elton John se iba a Francia, a Chateau, el Zeppelin también.
1: Sí,
0: igual. Iban a Nueva York, que te les salía más.
1: Los Rolling Stones tenían un estudio móvil, que mejor se salían de Inglaterra y grababan,
0: sí,
1: afuera.
0: Así es. Sí, eran muchos trucos para evitar los impuestos tan altos. Pero no sé, esto lo estoy suponiendo yo porque no me consta, ¿no? Esta balada se le ocurrió a Kemp, a Gal Kemp, por pensando en Marvin Gaye y pensando en otro, no me acuerdo cómo se llama el otro también contemporáneo que grababa, ahorita te voy a decir cuál, de Motown, pues también otro negro,
1: Al Green.
0: Uh-huh. Al Green, sí. Al Green y Marvin Gaye le gustaban, lo influenciaron para esta canción. No tiene ningún parecido a las canciones, según yo.
1: No.
0: Pero salió algo bueno porque pues para cantar soul tienes que ser negro, yo creo.
1: Pues mira, precisamente hay una línea que se le llama el Blue Eyed Soul, el soul de ojos azules, que es que la raza blanca puede interpretar el soul. Sí, lo puede hacer. Ya ha habido, ya hay grandes,
0: claro,
1: exponentes.
0: Yo lo dije en forma un poco así chusca, ¿no? No es que no la haya ni que no puedan cantarlo. A lo que voy es que uno tiene en la mente, yo me pones a comparar a Marvin Gaye con Gary Camp, pues no tiene comparación para mí, pues, uh-huh. O sea, el estilo natural de Motown.
1: Sí, es que ese es natural, el estilo de Motown.
0: Eso es lo que quise decir yo, no tanto que no tuviera cualidades musicales o no, esto no lo pongo yo en duda. Pero bueno, le salió bonita la balada, dice que se en una relación no exitosa se la dedicó a una chica también.
1: Sí, a Clark Grogan. Grogan era la intérprete vocalista de Altered Images, una banda también de synth pop inglesa.
0: Era escocesa la chica.
1: Escocesa, la banda era escocesa, tienes toda la razón. Más de la época, similar en esta tendencia y en ese movimiento musical, y él estaba enamorado de ella.
0: Sí,
1: era muy, muy, muy guapa.
0: Pero dice que platónicamente.
1: Sí, o sea, porque ella no le
0: dio pues entrada ni nada. Y
1: no.
0: Lo aceptó como amigo y dice que un día voló hasta a su ciudad ahí en Escocia verla y a conocer a su familia y todo. Y pues no, dice, yo noté que no la hacía yo ahí. Y dice que esta canción se basó también en algunos versos o en algunos pasajes del libro de Lolita.
1: Sí.
0: De Nabokov.
1: Sí, sí.
0: Que ella le había regalado a él un libro de Nabokov.
1: Pues, sí, y pues famoso. Es una canción de amor, pues digo, a fin de cuentas tiene que ver con eso. Sí rompe el esquema que venía haciendo Spandau Ballet en sus dos primeros discos, que pues eran más new wave, ¿no? Más de sintetizadores y rompe un poquito, pero le va bastante bien tanto en los Estados Unidos como en Inglaterra, en su ciudad natal. En su ciudad natal llegó el número uno, ¿no?
0: Sí,
1: este es número uno,
0: sin problema. Creo que 10 top 10. Y este fue un número uno.
1: El número uno. Y en Estados Unidos llegó el número cuatro.
0: Este fue el único que llegó al top ten
1: de los Estados Unidos.
0: Sí,
1: ahí hay otro asunto que ya platicaremos más adelante, de una percepción que tuvo Tom Bradley y Gary Kemp en cuanto a su difusión en los Estados Unidos. Ahorita lo platicamos. Pero bueno, regresando con un poquito aquí, pues el tema fue precisamente de amor hacia esta hacia esta chica. El video musical, que también fue muy, muy transmitido en MTV por Russell Mulcahy, con una estética ya elegante. Aquí sí ya se notaba la estética desde el video. Entonces era como algo integral. Era el video, eran los actores, vamos a llamar que ellos eran mismos. Aparte tenían buena presencia. Tenía buena presencia, sí. Sí, entonces pues eso tenía que, aparte era muy alto, eso yo recuerdo, tenía cerca de los 2 metros, entonces funcionó excelente.
0: Pues son 4 en el Billboard 100 en los Estados Unidos, el lugar número 4. Uh-huh. Y fíjate que con esta cerró, Spandau Ballet cerró el concierto de Live Aid en el 85 con esta canción.
1: Sí. Spandau Ballet.
0: El cierre del festival. Ellos cerraron, Spandau Ballet cerró con esta canción el festival de Live Aid en el 85.
1: En el 85, tuvieron una participación de 3 canciones, sí. en Live Aid. Abrieron con Only When You Leave, que pues era la que estaba sonando en ese entonces. Después siguió una canción que se llama Virgin, una gran interpretación, un tema no tan popular, y cierra precisamente con True. Con True. Tres participaciones que tuvieron esa vez en Live Aid, que también como dato curioso, la primer banda o el primer acercamiento musical que tuvo Bob Geldof para convocarlos a lo que primero se llamó Band Aid, que fue la grabación de Do They Know It's Christmas, el tema que es el antecedente de Live Aid en Inglaterra, que muchos músicos y bandas de renombre entonces se unen para hacer un tema y ceder los derechos precisamente para la hambruna en África a convocatoria de Bob Geldof. La primera banda
0: un año
1: fue,
0: antes, ¿no?
1: Creo sí, que fue en el 84.
0: Y Band Aid eran puros ingleses.
1: Sí, diciembre del 84.
0: Algo acá, We Are The World.
1: Exactamente. Entonces ya se hace por ahí de marzo del 85 y Live Aid sucede en julio del 85. Y la primera banda que se acercó a Bob Geldof fue precisamente Spandau Ballet. Y Tom Bradley tiene una participación en las vocales en la canción, y los demás como
0: capaz
1: coros.
0: Capaz que por eso le dio de premio que cerrara el festival. ¿Cerraron el festival?
1: No cierran el festival.
0: Aquí, la banda interpretó la canción en el cierre del Festival de Musical Benéfico Live Aid.
1: Bueno, si nos vamos al cierre final, pues cantan con Do They Know It's Christmas, donde salen todos a cantar, ¿no?
0: Pero tú dices Elton John, Paul McCartney. ¿O dices acá?
1: Sí, no, porque ellos estuvieron en Filadelfia, Spandau Ballet.
0: Yo no estoy seguro. No dice aquí dónde.
1: Ahorita te lo voy a confirmar. Porque yo tengo aquí la idea de que fue.
0: El festival en general, pues sí, va a ser en Filadelfia.
1: Sí, yo creo que sí fue. Creo que ellos estuvieron en Filadelfia. Ahorita lo confirmo. Tenemos una publicación de eso en Behind the Songs en la página. Y bueno, era una banda que estaba en el top en ese momento. Era y muchas de las bandas que estuvieron en Live Aid eran que estaban en el candelero, digamos, que estaban efervescientes, que eran bandas que estaban sonando o eran actos nuevos que estaban empezando a salir, pero ya tenían una difusión interesante. Y Spandau Ballet estaba en un momento muy alto, quizás su momento más alto, quizás. Creo que todavía en el 86, 87 tienen un fuerte impulso y ya después viene una decreciente, pues no sé si sea natural, pero ya no son tan populares como lo fueron en este punto de Live Aid y uno o dos años más que sonaron. Ahora, la canción que escuchamos, seguramente a muchos les la reconocen, la han escuchado infinidad de veces, porque también se volvió muy recurrente que apareciera sincronizada en series de televisión y en películas. Era una cosa, en cualquier película te encontrabas en la escena de amor, te encontraba los primeros acordes de True. Era básicamente como que para entrar en el mood.
0: En las bodas la ponían.
1: En todas
0: las bodas las ponían en
1: la
0: esta canción.
1: La canción de amor de los novios, ¿no? Hey. Que donde cantan su canción, esta sonaba. Y esto sucedió, que hemos dicho aquí y hemos platicado que esta entra dentro de la lista de las 500 mejores canciones. La lista de las 100 mejores canciones según alguna revista. Hay listas también contraparte, ¿no? Que son las listas negativas, por llamarlo así. Billboard tenía una y la consideró como una de las canciones más sobreexplotadas en películas. Eso sí, sí se tiene, ¿no? Hay infinidad de películas que la tienen. Incluso lo usaban hasta como parodias, sí, como para, nada más los acordes.
0: Los Simpsons hacían
1: eso. No, y en series de televisión. NME la incluyó en su lista de las 50 peores letras pop de todos los tiempos, la revista NME. Houston Press hizo una lista de las 10 canciones que nunca jamás queremos volver a escuchar y puso esta canción. Era de extremos,
0: sí,
1: ¿no?
0: Sí, aparte estaba inundada la radio con la canción, sí, se sobreexplotó. Sí,
1: se sobreexplotó, creo que ese es el término particular. Es muy buena canción. Si escuchamos la estructura, es una gran, sí, canción, ¿eh? Sí, muy, muy bien compuesta.
0: Ha sucedido a muchas canciones exitosas. Pues,
1: y no se necesita gran lírica, digamos. Esta es una canción de amor como las hay muchas. Pero creo que también el saxofón le da una particularidad brillante,
0: muchísima,
1: ¿no?
0: Sí, le da mucha. Muchísima, ¿no? Sí, le da mucha.
1: Déjame ver, tengo

0: saludos, gracias. Luis Rocha, celebrando hoy 25 de agosto, su cumpleaños número 52. Qué gusto y gracias por estar hoy aquí.
1: ¿A quién?
0: Luis Rocha.
1: Celebra aquí su cumpleaños.
0: Pues muchas felicidades, Luis. Qué bueno que estás conectado hoy y te mandamos un gran abrazo a nosotros y toda la comunidad de Behind the Songs. True y Gold de Spandau Ballet está en su setlist ochentero. Saludos desde Torreón. Gracias, muchas gracias.
1: Un abrazo hasta Torreón también.
0: Conectado. Roy RH, de los que hacen buen soul, Daryl Hall. No, Hall & Oates eran Daryl ese Hall. Estilo de Blue Eyed Soul.
1: Ándale, sí. ¿No? Acá en los Estados Unidos, sí. Es un ejemplo clásico.
0: Quedan bastante bien.
1: Daryl Hall, sí, cómo no.
0: Sí, Pascual Espinosa, saludos. Ya en sintonía de los buenos recuerdos musicales, disfrutando de los comentarios. Uno de sus grupos ochenteros más finos y elegantes en toda su expresión. Bonita juventud en las discos de nuestra bonita ciudad. Él habla de Campanario y Disco Versalles. Y en Guadalajara, la disco Osiris. De esos espacios donde, bueno, todavía se bailaba. Randall Fallas dice que en Costa Rica todavía hay algunos bares, restaurantes, donde se hacen conciertos. Chivos, dice, entre comillas, como el Sands, Jazz, Café, por ejemplo, y ya conciertos grandes los hacen en estadios.
1: Sí, pero ya no hay lugares tampoco para bailar.
0: Pero ya sea como lugares más pequeños, es que ya son como bares.
1: Sí, ya son.
0: Sí, en Costa Rica yo me di una vuelta a uno en la ciudad de Liberia, pero es bar. Yo a fin de cuentas, bonito y todo, ¿no? Buena música y todo, pero es un bar, ya no es un espacio como lo conocimos. ¿Sí? Tú sí ibas a las discotecas de pista de baile, ¿no? Era bailar. Baile,
1: sí, claro.
0: Sí, y las pistas las abrían en México, no sé, en otros países, a veces a las 12 de la noche. O sea, ponían música como mientras.
1: Así
0: y
1: es.
0: A las 12 eran luces y todo.
1: Subían en Acapulco igual, ¿no?
0: Y le subían a Acapulco.
1: Llegabas temprano, pero pues no había volumen.
0: Hasta
1: la gente iba llegando a las 11, 12 de la noche.
0: Sí, ese es Acapulco, ya no me acordaba. Aldo Sepúlveda también conectado desde Monterrey. Muchas gracias, Aldo.
1: Estamos me tocó estar en la inauguración del Baby O.
0: Sí, platicabas.
1: A mí me tocó estar.
0: Fíjate.
1: Por azares del destino. Una amiga le dieron dos boletos y fuimos allí.
0: Ajá.
1: Nos encontramos. Ah, por cierto, de Costa Rica, mi amiga Melania, a estos ticos que me está escuchando.
0: Fíjate.
1: Es una doctora muy simpática y muy gran amiga mía. Es oftalmóloga. Creo que está en Alajuela.
0: En Alajuela. Hey.
1: Allá arriba.
0: En Costa Rica. Bien, bueno, vamos con otra canción, ¿te parece, Jesús?
1: Preséntala.
0: La que quedó en número dos. La primera que escuchamos viene en el álbum True, que es el que tenemos precisamente aquí. Tercer álbum de la banda del 83. Y la siguiente que vamos a escuchar es también de este álbum. Venían como ligaditos. Fue un álbum poderoso, creo yo. En los ochentas, ¿no? Varios temas muy, muy interesantes como la que
1: escuchamos. Están todas las listas dentro de los mejores álbumes de los ochenteros.
0: O de los ochentas. Claro. Es sonido totalmente ochentas. Y la que vamos a escuchar ahora se llama Gold. Estás en el especial de Spandau Ballet aquí en Behind the Songs.

0: Este fue Spandau Ballet con Gold, otro de sus grandes éxitos, que en el Reino Unido llegó al número 2, en Estados Unidos ya no fue tan exitoso, llegó al número 29. Esto propició pleito entre con la disquera Chrysalis. Sí. Terminaron demandando los Spandau Ballet, quejándose de que no les dieron suficiente promoción en los Estados Unidos. Entonces cayeron a CBS, creo, ¿no?
1: Sí, se cambiaron, se cambiaron de la disquera de Chrysalis a CBS Records, sí. Precisamente. Gary Kemp alegaba que no tenían la difusión, sí, suficiente y adecuada. Yo estoy de acuerdo en los números. Yo no veo que este pudo haber llegado al 29. O sea, creo que merecía muchísimo más. Muchísimo más, al menos en ese sentido.
0: Teniendo, ¿no?, en cuenta que en Inglaterra, en Reino Unido, llegó al número 2, sí, pues sí, de merecía más suerte acá
1: y
0: también.
1: Y venían de un buen lugar, como el pasado que escuchamos, la de True. Entonces, lo que pasa es que en ese tiempo, los fundadores de Chrysalis, que era Chris Wright y Terry Ellis, tenían como pleitos entre ellos. Y entre esos temas, descuidaron muchas cuestiones.
0: Sí,
1: entonces,
0: de hecho, les sugirieron que corrieran al baterista en una canción, porque no y no quiso Gary Kemp, se negó. Y ahí fue donde echaron el pleito y escogieron los sencillos otros productores,
1: sí,
0: también.
1: Sí, incluso el mismo Wright, ya le habían sugerido a Chris Wright que les permitiera ascender de sello, ¿no? De Chrysalis, digamos, era un subsello. Aunque había grandes bandas grabadas en ese sello, ¿no? Pero Spandau Ballet pretendía algo mejor y Chris Wright se negó. Entonces hubo por eso esos pleitos y problemas legales. A fin de cuentas, tuvieron la oportunidad de irse a CBS, que es el que ya edita el nuevo álbum, el cuarto álbum de la banda en 1986, pero sí, no estuvieron conformes con la difusión.
0: Si tú notaste en la canción, tiene un estilo así de acción, te genera pues como una idea de que la canción está soportando una película. Se basó en Golf 00 contra Goldfinger. Gary Kemp en una entrevista dijo que él quería hacer algo parecido a lo que hacían la música del cine.
1: Ajá.
0: Yo creo que era fanático del cine, pues
1: terminaron. Sí, era fanático de las películas de James Bond y
0: terminó
1: y más
0: de actor, pues imagínate.
1: De la música de John Barry, que fue el productor y el musicalizador de muchas de las películas de James Bond.
0: Entre ellas la de Goldfinger.
1: Sí, sí. Entonces pretendía hacer algo.
0: En español se llamó 007 contra Goldfinger. Y en el mundo se llamó nomás Goldfinger.
1: Ajá.
0: Era un mafioso.
1: Sí, de esta saga que ha tenido tanto éxito con diferentes actores, que era lo que estábamos platicando aquí sobre el mismo personaje. Y bueno, a él le llamaba mucho la atención.
0: Es que yo fui de la primera oleada.
1: De la de
0: a
1: Sean
0: mí
1: Connery,
0: me gustaba con Sean Connery y ya no me gustó. No, creo que vi Live and Let Die con Roger Moore, ¿no?
1: Roger Moore.
0: Sí, la fui a ver, pero más que todo por Live and Let Die, la canción. Me gustaba en ese tiempo de los Wings, pues.
1: Uh-huh. La música siempre ha sido muy significativa en los temas de James Bond, ¿no? Y ya han tenido ya un cuidado meticuloso en seleccionarla y
0: nobody,
1: se convierte
0: nobody
1: en éxitos.
0: Does it better, esa canción de Carly Simon, ¿no?
1: De Carly Simon, Shirley Bassey ganó también.
0: Shirley Bassey fue
1: Diamonds Are Forever.
0: En Goldfinger.
1: Bueno, tantos y ya más nuevo, hasta Billie Eilish y Tom York han grabado temas para Duran Duran, A View to Kill también es una de las canciones de James Bond.
0: Daniel Craig, ¿no?
1: Sí, ya es que ya después tienes razón. El personaje estaba bien amarrado, Sean Connery, y todavía Roger Moore era la figura. Ya después te cambiaban casi cada dos o tres.
0: Ya no supe quién. Ya no vi ni una. Creo que hasta Roger Moore nomás vi esa. Y no me acuerdo si alcancé a ver otra. Octopus, creo que se llamaba.
1: Octopus, otra. Había otra más.
0: No,
1: sí.
0: Estoy seguro.
1: Sí.
0: Pero sí, las de Sean Connery, sí me las quemé todas.
1: Y bueno, pues era un seguidor, Gary Kemp, y eso es lo que trató de hacer. Sí hay una diferencia a las producciones anteriores. Aquí notamos cuerdas, metales, ¿no? Ritmos marcados de percusiones. Entonces se nota una diferencia. Y también era como para que la gente lo disfrutara más en un concierto, ¿no? Porque era más emotiva, más más poderosa la canción. Lo logró, definitivamente es uno de sus temas principales, pero como él dijo, pues creo que merecíamos mejor suerte en América, ¿no? El video fue dirigido por Brian Duffy y fue grabado en Carmona, España, una locación cercana a Sevilla, donde hicieron la grabación del video, donde aparece una actriz Nobel en un papel, aparentemente simbólico ahí, Sadie Frost, que posteriormente se convirtió en la esposa de Gary Kemp, ¿no? Ya cuando le gustó la actuación, Sadie Frost era actriz también, Sadie Frost ha tenido participaciones también en muchas películas, actriz inglesa, y duraron casados hasta, se casaron como en el 88, hasta el 97, 98 fueron matrimonio, pero la conoce particularmente a partir de este video, ¿no? Aunque ahí no fue, digamos, su primer relación, se pasaron un tiempo para que se formaran como pareja, ¿no? Déjame leer comentarios, Jesús, que se me... Natalia Navarro, buenas noches. Buenas noches por estar aquí conectada. Muchas gracias.
0: Un abrazo, hija.
1: ¿Qué más? Raúl Varela.
0: Hola, Raúl. Colega y amigo de
1: gracias,
0: Guanajuato.
1: Gracias por estar en la ciudad conectado. De Guanajuato. Durante la reproducción de True se conectó, gran canción. Es un grupo de gran calidad musical, combinan varios sonidos instrumentales, además de la voz privilegiada de Tony Hadley. Un abrazo, muy buena voz.
0: Muy buena voz.
1: Muy buena voz y sobre todo muy buena presencia de esas.
0: Y la ubicas gigantes. Rápido, esa voz también la identificas ¿sí? con Spandau Ballet. Sí, sí, sí. Le andamos acateando un poquito, Gerardo y yo, a decirles el origen del nombre de esta banda.
1: Dilo, no, dilo.
0: Yo no quiero promocionar eso, pero bueno.
1: Lo podemos hacer con una especie de.
0: Podemos, como informativo, ¿no? La banda tuvo varios nombres. Y andaban buscando uno más
1: llamativo,
0: pues ya definitivo, ¿no? También, ¿no? Que les diera más llegue. Entonces uno de sus un periodista que también era DJ llamado Robert Elms vio la frase Spandau Ballet en un graffiti en un baño allá en Berlín, en un viaje que hicieron a Berlín, y le gustó, pero no sabía qué quería decir, ¿no? Entonces cuando les propuso que se llamaban Spandau Ballet, después le llovieron en la prensa críticas serias, porque Spandau Ballet, desgraciadamente, es una alusión al nazismo, donde a los judíos que ahorcaban se retorcían en la cuerda, y eso le llamaron un ballet de Spandau, así se llamaba la prisión, se llama, todavía existe, Spandau Ballet. Entonces ellos no sabían qué quería decir Spandau Ballet, y así se llama un lugar en Alemania, Spandau. Y el ballet era la danza macabra de los antes de morir, pues.
1: La danza macabra, como lo llamas. Sí. El graffiti decía Rudolf Hess en la traducción, solo bailando el ballet Spandau. O sea, sí. En la traducción. Ese fue el graffiti que él vio. Rudolf Hess fue el último criminal de guerra vivo que quedó en Nuremberg.
0: Sí, la última vez que se usó esa prisión fue justamente para alojar. Ya la estaba abandonada, pero la reacondicionaron para alojar a los enjuiciados de Nuremberg, ¿no? Uh-huh. Entonces,
1: entonces, de alguna manera esa frase era como una un ataque precisamente sí. A esa gente, ¿no? En venganza, pues, de lo sucedido, hechos que conocemos. Y bueno, el nombre, digo, de primera instancia suena elegante, el término, sí, ¿vale? Pues, es interés, pero bueno, la connotación es muy compleja, ¿no?
0: No, es muy, muy ofensiva.
1: Sí,
0: y aparte, yo creo que ellos lo negaron todo el tiempo, porque si no, estoy segurísimo que ni el que se los propuso sabía qué quería decir.
1: Quizás no.
0: Le gustó la frase. Lo que me extraña es que no le hayan cambiado el nombre porque, bueno, no, eran otros tiempos, los 80s, pero ahorita, no sé si lo sepan los que nos están escuchando, pero, por ejemplo, negar el holocausto o hacer burla de él es un delito casi en toda Europa. Entonces, esto no lo hubieran permitido.
1: No.
0: La ley.
1: No, sí, y aparte, sí.
0: Sí, y como ellos lo negaron siempre, pues no podemos tampoco culparlos, pues, pero yo el día que lo supe, no, ya casi... rompí mis discos de Spandau Ballet, no te creas. No,
1: pero fíjate, pasaron cosas curiosas. No todo fue como elegante, si lo queremos llamar. No se trata de recordar el asunto, pero cuando Tony Bradley sale de la agrupación original después de la segunda llamada, pues por llamarlo de alguna manera así. Estuvieron buscando un reemplazo. Dijeron, bueno, si se quiere el cantante, estamos hablando del 2017, si se quiere el cantante, bueno, pues ya que se vaya, los cuatro miembros que quedamos, vamos a continuar, busquemos un sustituto. Y le llamaron a Seal. ¿Te acuerdas de este cantante de color inglés? Excelente voz,
0: sí, una presencia. Voz extraordinaria, ¿no?
1: Exacto. Lo llamaron a él para ser el cantante y él acepta convertirse. Pero ya en los temas, cuando iban a empezar los ensayos para la gira y para las presentaciones, algo pasó, se desconectó y se cayeron las negociaciones y ya no fue él el cantante. Entonces llamaron a un cantante también y actor, porque era conocido de Gary Kemp precisamente en los círculos donde ya se estaba desenvolviendo, llamado Ross William Wilde, que se convirtió por un año en el cantante de la banda, prácticamente para solventar algunos compromisos contratados que tenían, algunas fechas en Europa. Tenían un evento en el Hammersmith Apollo en mayo precisamente del 2019. Y bueno, Wilde deja la banda después porque él mismo lo dice: es que yo ya no estoy viendo claro con ustedes, no se ponen de acuerdo, vamos a seguir, no vamos a seguir, continuamos, dicen que sí, pero no veo que hagamos cosas, entonces yo voy a seguir mi carrera con mi banda, y se sale. No le fue ya muy bien, hace cuatro años, fue detenido por delitos sexuales. Y el año pasado fue condenado a 15 años de prisión, precisamente por el mismo tema. Y uno de los compositores también de Spandau Ballet, perdón, uno de los productores, también hace algunos años fue detenido por mismas condiciones de delitos sexuales, y por menos tiempo, pero también estuvo en prisión, ¿no? Esto no tiene que ver con la banda, no. son cosas que sucedieron a su alrededor
0: de ella, pero bueno, ya cuando son varios los episodios, tú dices, te pones a pensar que algo anda mal, ¿no?
1: Algo raro, algo anda mal. Sí.
0: Ahora, pues imagínate todo lo que no ocurriría, a donde nadie sabe, donde nadie ve,
1: sí.
0: en las giras, de todas las bandas de rock, ¿no? Imagínate lo que hicieron, ¿no? Imagínate.
1: Sí, hay algunos que han redactado memorias, hay algunas groupies que han hecho memorias,
0: famosas, claro,
1: que han escrito lo sucedido en esos momentos. Hay historias fantasiosas, hay leyendas, ¿no? Que pueden ser o no ser, de las bandas que se le atribuyen actos muy extraños para todos, pero bueno, pues es parte de la vida de ellos, y pues si es su vida personal, pues nosotros nos referimos más bien a lo
0: yo
1: que
0: ilumina,
1: que cuando
0: haces algo,
1: la música.
0: Las bandas como The Who y eso, que les prohibieron llegar a una cadena de hoteles, nunca más los permitieron porque destruían pues todo, y aunque pagaran, no los quisieron ya, no aunque pagaran los daños y todo eso, no los quisieron ya. ¿Cómo te diré? No lo hacían tan público porque no querían fomentar eso, porque ya después todos los grupos se agarraron de moda y arrojaban las televisores por las ventanas y hacían cosas realmente deleznables, ¿no? O sea que
1: sí.
0: Yo creo que es el aburrimiento.
1: El descontrol, o sea, llega un momento que no tienen control de sí mismos, ¿no?
0: Las drogas, la
1: fama.
0: Las drogas es evadir la realidad, pues tu realidad,
1: sí,
0: entonces.
1: Sí, te modifica muchas cuestiones.
0: El tedio,
1: y en eso mucho la percepción de las cosas. Bueno, nos vamos con la 3, el tiempo ya nos está empezando a presionar.
0: Y
1: nos vamos entonces, voy a mover el álbum para que vayan sucediendo. Vamos a escuchar de este. El álbum es homónimo al tema que vamos a escuchar, Through the Barricades. Este es un álbum del 86 cuarto. Entonces nos vamos directamente a escuchar
0: directamente
1: este tema, y ahorita la platicamos un poquito en este especial de Spandau Ballet.

0: Este fue Spandau Ballet con Through the Barricades, a través de las barricadas. Esta canción tiene un trasfondo interesante, como mencionó Gerardo al principio del programa. Se metieron un poquito también aquí en cuestiones político-religiosas. Y ellos tocaban en Belfast seguido. Y entonces, en la frontera con Irlanda del Norte, había unas barricadas. Ustedes saben que las barricadas son, pues, la división entre dos bandos, pues, con materiales, minas, minas subterráneas, pues, y con alambre de púas, todo lo que son lo que se llama barricadas, son lo que dividen dos frentes, pues, en caso de guerra o de. Entonces, en esta canción relatan, pues, eso, cómo llamaban la atención las barricadas, pues, y le hacen un homenaje también a un soldado que mataron, mataron a un amigo de ellos, pues a un
1: Sí,
0: conocido.
1: un soldado
0: Mató
1: asesinó
0: por la
1: entre esos
0: espalda.
1: enfrentamientos, por la espalda, Thomas Reilly era un parte del equipo,
0: Sí.
1: digamos, no en el equipo de
0: No,
1: producción.
0: de cuando
1: Él se
0: eran más
1: encargaba
0: jóvenes.
1: de temas de la venta de merchandising, de
0: Sí.
1: playeras, de todo, pero era parte del crew
0: Sí.
1: de la banda. Entonces, esto fue como muy significativo para Gary Kemp, que eso lo motiva a componer una canción. No es sobre él, la
0: No,
1: canción no gira sobre la historia de él, pero sí
0: pero
1: ese
0: sí gira sobre
1: momento
0: las
1: es.
0: barricadas, pues sobre.
1: Sí, y lo utilizan un poquito, o al menos Gary Kemp lo utiliza un poquito más, como para hacer una analogía entre el amor, precisamente de la gente que pone sus límites, sus barricadas, pero también con una referencia
0: Sí,
1: social.
0: se hizo una
1: Era sobre,
0: analogía de una
1: exactamente.
0: relación amorosa con poner, pues, cuando alguien pone obstáculos en la relación.
1: Sí, porque la historia era un poquito, está relacionada a una especie como de Romeo y Julieta,
0: Así
1: ¿no?
0: es.
1: Que
0: Sí,
1: pues
0: de
1: está
0: bandos
1: de
0: opositores,
1: bandos opositores, exactamente, donde las figuras centrales de la historia pues tienen dificultades para encontrarse, y al final también hay un final trágico, como en la misma historia de Romeo y
0: Sí,
1: Julieta. Aquí
0: claro.
1: lo da a entender con con las palabras, donde no sabemos si las palabras finales significan realmente la muerte de de la pareja en la canción de Through the Barricades, o es el término de la relación. Digamos que daría ahí como en interpretación cuál fue el final de la relación de la pareja. Pero bueno, pues esta es una composición un poquito. Es una muy bonita canción. A mí me gusta mucho. Yo la recuerdo mucho desde su salida. En esos tiempos platicaba Jesús, estaba en la Ciudad de México, pues yo también. Y yo la escuchaba mucho en una estación que se llamaba WFM, Magia Digital, particular.
0: Sí.
1: Tenía ese eslogan en particular que lo diferenciaba, donde tocaban mucha música en inglés. Y este era uno de los temas recurrentes de la programación, y todo Spandau Ballet sonaba muchísimo también en esa estación, ¿no?
0: Sí, para terminar la historia de la muerte de este amigo, al soldado lo enjuiciaron y fue el primer soldado inglés que fue enjuiciado y condenado a prisión por causa de este tipo, ¿no? Fue el primer soldado que después hubo varios, pero prestaba servicio en Irlanda del Norte. Tenía 23 años el chico apenas cuando lo mataron.
1: Y
0: Sí.
1: bueno, y también para hablar de los números y de la posición que tuvo en listas, en la Gran Bretaña llegó al número 6 en las listas. Estuvo 10 semanas en lugar número 6 y fue el último top 10 que tuvo
0: Sí.
1: Spandau Ballet. Estamos hablando del
0: En una
1: 86.
0: gira, que hicieron a Belfast, el hermano del muchacho que murió, le hicieron un homenaje allí, en Belfast, pues le hicieron y lo llevó al cementerio,
1: Ah,
0: a donde
1: cierto.
0: estaba,
1: Sí, ajá.
0: sepultado el chico este.
1: Sí.
0: Kitso se llamaba.
1: Y bueno, fue el último top 10 que estuvo, y estamos hablando del 86. Entonces, digamos que la carrera, al menos en números, al menos en posición, en popularidad de Spandau Ballet, dura 4 años, para estar en listas. Todavía vuelvo a repetir, tuvieron algunas producciones adicionales. En total vendieron cerca de 30 millones de discos digamos, bueno, en comparación de otras bandas o cantantes que hemos tenido en Behind Songs, pues pueden ser modestas, pero también hemos visto grandes bandas de poderosísimas que conocemos del progresivo que no llegan a los 30 millones, ¿no? Así es. Entonces es un número decoroso si lo queremos ver de esa cuestión, pero el sonido de los 80s está marcado por Spandau Ballet definitivamente con lo que pudieron hacer. Y el género también, porque más bandas similares a ellos fueron muy importantes en los inicios de los años 80, ¿no?
0: Bueno, vayamos a la próxima.
1: A la 4, sí, porque ya estamos acercándonos al término. Vamos a moverle. Fíjense, terminamos el Through the Barricades y nos vamos a otro disco más, ¿no? El Through the Barricades es el quinto disco.
0: Sí.
1: Y viene siendo el cuarto. Este es el Parade, lanzado en 1984, donde vamos a escuchar otro tema que también sonó muchísimo en la radio. Al menos
0: y este llegó al número 3 en el Reino Unido, el Parade.
1: Bueno, nos estamos refiriendo al tema de Only When You Leave. Lo vamos a escuchar en este especial de Behind the Songs. Estamos hablando de Spandau Ballet. Lo escuchamos y regresamos.

0: Bueno, este fue Spandau Ballet con Only When You Leave del álbum Parade, como dijo Gerardo. Fue el número 3, alcanzó el número 3 en el Reino Unido y llegó al top 10 en varios otros países, pues. A los Estados Unidos nada más le llegó al número 34.
1: Fíjate, era lo que sí, sus números no fueron favorecedores, al menos en las listas de popularidad en los
0: Sí,
1: Estados Unidos. Aunque es que sonaba mucho, no sé.
0: algo pasó, pues te
1: Tenía
0: digo,
1: mucha
0: yo creo que
1: rotación,
0: sí
1: videos.
0: había, a lo mejor confluían otros artistas exitosos
1: Y
0: en
1: es
0: los
1: que
0: Estados Unidos, ¿no?
1: yo
0: Si ya
1: creo que
0: estamos en el
1: tampoco.
0: 83, 84, ¿es este?
1: Sí.
0: Pues ya estaba,
1: No, había mucha,
0: había
1: había
0: mucha,
1: mucha de
0: Billy Joel a
1: oferta,
0: todo lo que daba ahí en
1: mucho
0: el New
1: sonaban.
0: Wave.
1: La cosa es también, yo creo que les faltó, creo yo, quizás más presencia escénica en conciertos,
0: Puede ser.
1: pero como estelares. Estuvieron en algunas giras como soporte. Los Estados Unidos llegaron por primera vez en el 81, y llegaron a un club, no llegaron a un escenario grande. Y precisamente en ese club hicieron previo a la presentación de la banda un desfile de modas. Porque vuelvo a repetir, el tema del New Romantic y todo esto era como integral, ¿no? Hicieron un desfile de modas de Axiom, se llamaba. Era una cooperativa de nuevos diseñadores de ropa de la escena del club londinense que se presentaron en Nueva York. Y entre parte de esos diseñadores nuevos, novatos, había una chica, de origen nigeriano, que se llamaba Sade Adu, cuando eran sus inicios
0: Sí.
1: en el tema de la moda. Posteriormente, pues ya sabemos en qué se convirtió Sade Adu. Y
0: Sí,
1: que pues también de alguna
0: Sade
1: manera,
0: también diseñaba ropa y la modelaba ella
1: sí,
0: también.
1: claro.
0: Tenía.
1: Entonces, y es aquí como se empiezan a relacionar las figuras, ¿no? Y en algún momento pues compartieron el espacio y compartieron el sonido, porque había similitud en ese sofisti-pop, música muy cuidada, música muy elegante de lo que estaba sonando, tanto de Sade como de Spandau Ballet, ¿no?
0: Sí, pues básicamente eso tuvo éxito en Europa, en Noruega, Grecia y España, fueron en las top 10 en todos esos lados, ¿no? En Países Bajos, Irlanda. Entonces acá en América no, pues no le fue bien, pero fue su último top 40, por así decirlo, en los
1: Sí,
0: Estados Unidos.
1: y había continuidad porque venían de Gold, venían de True, luego ponen esta, iban, digamos, como el libro marca, ¿no? Por eso a veces se me hace un poco extraño
0: Fue
1: el
0: grabado en
1: desarrollo.
0: Alemania, otra curiosidad, este álbum, Parade,
1: Ok.
0: lo grabaron en Alemania.
1: De este álbum también salió otro sencillo que también sonó bastante, que se llama I Fly For You.
0: Sí.
1: También se me hizo raro que no, se me hizo raro que escogieran la que vamos a escuchar ahora. Yo también pensé que era I Fly For You, la que iban a poner. Y de eso que veo, a mí también ya me pasa, de una vez lo digo, ponemos la publicación y digo, ah, bueno, al final voto. Y ya después se me pasó votar, pero yo hubiera votado por I Fly For You. Pero sin embargo gana otra, que creo que es muy interesante escucharla, porque se nota la evolución musical de lo que fue el camino y el paso de Spandau Ballet, con la que vamos a escuchar como último tema, porque
0: Pero
1: pues ya
0: vamos
1: nos
0: a dar las
1: vamos.
0: gracias, ¿no?
1: Sí, primero, gracias, Tehuacán, aquí ya no hay nada de lo que Tehuacán, porque esto ya lo
0: Hay que ir
1: bebimos,
0: por más.
1: Toronja, hay que ir por más, hay
0: Sí.
1: que ir a Tehuacán por más, porque se agotan bien rápido. Muchas gracias, Tehuacán, por estar con nosotros como cada martes, con su presencia y refrescando aquí el espacio. Gracias, y también Agua Danubio, que nos acompaña y nos ha acompañado cada martes. Gracias a Felipe Gutiérrez en la producción de este programa de Código Libre, y los pasados que suceden aquí. 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Y pues gracias a todos los que escribieron y platicaron el día de hoy con nosotros. El Eco del Pasado nos escribe ahora desde El Salvador.
0: Ah,
1: Ah,
0: mira.
1: agradecemos mucho a El Eco del Pasado que esté aquí conectado con nosotros. Gracias, Randall Falles también. Gracias, esperando el próximo programa. Con todo gusto aquí vamos a
0: Un
1: estar.
0: abrazo hasta El
1: Estén al
0: Salvador y
1: pendiente de
0: Randall, gracias por conectarte siempre
1: de
0: también.
1: la encuesta que Jesús publica en unas horas más para el próximo programa, con 15 temas de los cuales ustedes pueden elegir los tres que más les gusten, y de ahí surgirá la programación de la nueva emisión de la próxima semana. Entonces, Jesús, ¿con cuál nos vamos?
0: Sí, nos despedimos con esta canción que se llama To Cut a Long Short Story Short. Es como abreviando el relato, así, o en resumen, esa palabra quiere decir como en resumen. To cut a long story short, hacer corta una historia larga, abreviar.
1: Y ese es su primer sencillo, del 80. Y vamos a notar esa diferencia sonora. Con esto empieza Spandau Ballet y después tuvimos la evolución de los que escuchamos en los temas previos.
0: Se publicó en el álbum en el 81. Se lanza en el sencillo en el 80, en octubre, y se incluye en el álbum debut del 81, Journeys to Gloria. Uh-huh. To Glory, pues, viaje a la gloria, ¿no?
1: Perfecto.
0: Muy bien, entonces este es Spandau Ballet, To Cut a Long Story Short.
1: Hasta la próxima.

La ansiedad es la respuesta de nuestro organismo ante diferentes situaciones que pueden resultar estresantes. Y hoy queremos hablarte sobre el tema. La ansiedad tiene como fin la preparación para sobrevivir. Es decir, al enfrentarnos a una situación de peligro, nuestro organismo se prepara para defenderse o huir, produciendo cambios físicos y psicológicos. Dentro de los cambios físicos se pueden presentar aumento del ritmo cardíaco, respiración acelerada, sudoración, temblores, sensación de debilidad y cansancio, problemas gastrointestinales, mientras que en los cambios psicológicos se muestra una evidente sensación de nerviosismo, agitación y tensión, problemas para concentrarse y controlar las preocupaciones, además de dificultades para conciliar el sueño, entre otros síntomas más, que en su conjunto interfieren con la actividad diaria del individuo.

0: En 1986, el programa de radio El Submarino Amarillo organizó un concurso para jóvenes escritores.
1: Submarinos amarillos, submarino amarillo.
0: La idea era que distintas figuras del rock argentino, entre ellos Gustavo Cerati,
2: pusieran música a sus palabras.
0: Da Funcho envió un poema titulado Cisne Negro, y aunque no fue el ganador, captó la atención del músico. En búsqueda de letras para signos, Cerati se reunió tiempo después con el artista, quien le propuso más textos. Así eligió uno que hablaba de un detective privado que esperaba a su amante que nunca llega. El guitarrista le pidió que le diera un giro más romántico, inspirado por la película clásica de Brian De Palma, Vestida para Matar.
3: Dressed to Kill.
0: El escritor plasmó la idea del espía que vigilaba a su amada a través de una persiana.
2: Una persiana americana.

0: Un gran poder conlleva una gran responsabilidad. Un sinnúmero de personas y personajes nos han intentado convencer de que las acciones buenas, aun cuando vengan sin recompensa o con una mala respuesta, son la decisión correcta. En todo tipo de medios vemos personas y personajes dar lo mejor de sí para conseguir lo que quieren. Se mantienen firmes a sus ideales y se levantan una y otra vez. Pero sin duda, ninguno ha penetrado tanto en la conciencia colectiva como el vecino más amigable de Queens. En esta ocasión en cine libre, Spider-Man, No Way Home.
1: What's happening?
2: They're starting to come through, and I can't stop them.
0: Después de lo ocurrido en Far From Home, todos conocen la identidad de Spider-Man. Esto afecta la vida de un adolescente Peter Parker, y en un acto que denota que le falta mucho por aprender, pide a Stephen Strange que altere la continuidad del espacio-tiempo para que la mayoría de personas

0: Olvide quién se esconde detrás de la máscara del Cabeza de Red. El hechizo sale mal, y las situaciones que desencadena este hecho llevan a Peter a comprender verdaderamente de lo que se trata ser un superhéroe, y más importante, del enorme peso que conlleva ser Spider-Man. A lo largo de la cinta, vemos una evolución de Peter Parker en la manera en que se percibe en ambos de sus alter egos, y gracias a un suceso que cambia su manera de ver el mundo, consigue madurar. Una cinta, exceptuando por la duración de más de 2 horas, accesible, que no exige al espectador haber visto las más de 20 películas del universo al que pertenece. Presenta contexto suficiente para que nadie se sienta excluido de la historia. Sin embargo, también aporta numerosas referencias para los más fanáticos del personaje. Se trata de una entidad que ha estado presente por más de 50 años, recordándonos que por más sufrimiento recibido, siempre se puede seguir siendo bueno. Al final...
1: Todo el mundo ama a un héroe. Se forman para verlos, aclamarlos, gritar su nombre. Y con los años relatan cómo soportaron horas de lluvia solo para ver al que les enseñó a resistir un segundo más.
0: Si te gustó lo que escuchaste, puedes encontrar esta película en cines. Yo fui el Chino y no olvides compartir este video con quienes creas que disfrutarán esta película.
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El trastorno obsesivo compulsivo tiene como característica los pensamientos irracionales y temores como parte de una obsesión, provocando comportamientos compulsivos. Y hoy queremos hablarte sobre el tema. La ansiedad y malestar pueden presentarse como parte de este trastorno. Esta obsesión puede aparecer como imágenes, pensamientos o impulsos no deseados. Y para ayudar a neutralizarlas, el individuo recurre a las compulsiones o actos repetitivos, siendo un impulso para amortiguar la obsesión, tomando una forma de alivio para la angustia. Generalmente estos mecanismos no son muy eficientes, ya que no suelen estar relacionados con un trauma o temor real, requiriendo una gran parte de la energía del individuo.

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2: 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Estamos en un programa más de Por Escrito. El día de hoy, como siempre, me acompaña.
1: ¿Qué tal? Ya llegaron al lugar en el que quieren estar. Mi nombre es Cecilia Durán Mena y seguimos en este afán de atrapar lectores y escritores para nunca dejarlos ir.
2: Servidor Juan Carlos Padilla los saluda y los invita a que nos sigan a través de las redes sociales. Recuerden que estamos en Instagram, en Facebook, en TikTok, en X. También pueden seguirnos a través de los canales de Spotify, de YouTube, de iHeartRadio, iVoox. 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Síganos, por favor. Saludos, Universidad de Anáhuac, Universidad del Claustro de Sor Juana. Cecilia, derívate, intégrate.
1: Ay, ay, ay. Ay, ay, ay.
2: ¿Vamos a desaparecer de aquí?
1: No creo.
2: Vamos a nuestros pretextos literarios.
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2: ¿Cuál es el pretexto de hoy, mi querida Ceci?
1: Fíjate que te voy a hacer una pregunta, Juan Carlos. El tema del día de hoy es la deconstrucción. ¿Qué significa eso? Y significa algo muy amplio que tendría que ser desaprender. Imagínate que estás tejiendo y entonces te sale algo súper feo, súper mal. Y en lugar de seguir tejiendo sobre eso que está muy mal, lo destejes para entonces construir algo que sí está bien. Vamos a hablar de la deconstrucción y de esta relación que tiene la deconstrucción con la literatura, porque viene de una gran desilusión de lo que hemos hecho. Y creo que Derrida tenía mucha razón en decir que hay cosas que más vale darle un borrón y empezar con cuenta nueva.
2: Aunque creo que todo el tema de deconstrucción no deja de ser un poco un juego. Es salir un poco del margen, es hacer un poco las cosas distintas. Y creo que Derrida, de alguna manera en filosofía, es muy de su tiempo. Porque es como un último grito de posmodernidad, en mi opinión. Y creo que hay varias formas de deconstrucción. Mi metáfora era un poco distinta. Yo pensaba más bien en la construcción del ego. Uh-huh. El ego, ahora más que antes, pero el ego pues tiene una forma de construirse, pero puede construirse de otra manera. Y lo permiten las piezas. Y ese es un poco ese juego. Pero bueno, vamos a ver cómo vamos desconstruyendo el programa también, porque creo que tiene muchas variantes.
1: Y mira, yo creo que habría que entender. Derrida fue un hombre de su tiempo. Derrida nació en 1930. Él es un filósofo franco-argelino y le toca ser muy niño cuando empieza la Segunda Guerra Mundial. Y entonces él se da cuenta, junto con muchos artistas y filósofos contemporáneos, que algo la humanidad tuvo que hacer súper mal para ver ese nivel de destrucción. Derrida era muy joven cuando cae la bomba en Hiroshima y luego cuando la rematan con Nagasaki, y entonces a él eso lo impresiona muchísimo, igual que a todas las mentes y sensibles de aquel tiempo. Y entonces él dice, híjole, la verdad es que algo tuvimos que hacer pésimo y tenemos que volver a replantearnos para que algo así no vuelva a suceder.
2: Si la literatura que hasta ese momento se había escrito nos ha llevado a este horror, pues tenemos que desaprenderlo, tenemos que armarlo de otra manera, tenemos que salir de los márgenes. En una expresión que curiosamente se parece a la de Wittgenstein, aunque no significan lo mismo, de juegos de escritura. Uh-huh. Donde vamos a jugar, por eso creo que sí es un juego, con la escritura vamos a salirnos de las reglas generales, vamos a tratar de hacer algo diferente, vanguardista en ese sentido, similar a los juegos de lenguaje de Wittgenstein. Uh-huh. Solo que Derrida lo aterriza ciertamente en la escritura y Wittgenstein más bien lo ofrece en un nivel de pensamiento.
1: Y del lenguaje.
2: Aunque justo pensamiento, lenguaje, escritura van vinculados.
1: Hay algo que me gusta mucho de Derrida y es que no tiene miedo. A ver, Derrida es contracultura. Derrida es decir, lo que estaba sucediendo hasta este momento no nos funcionó, no nos hagamos. Entonces, vamos a ver cómo estas estructuras que ya estaban establecidas, les voy a poner un desafío para tratar de hacerlas mejor, para tratar de encontrarle otro punto de vista, otra manera de interpretar, porque algo que me gusta mucho de Derrida es que él dice, no hay nada absoluto, Juan Carlos.
2: Y creo que en ese sentido, en tema de vanguardia, aunque todavía, vamos a decirlo así, pertenece al siglo XX, da un vistazo al siglo XXI. En mi opinión, somos hipermodernos en sentido general, y somos hipermodernos porque se permite otro sentido. La obra literaria se va a convertir en lo que Umberto Eco llamaría la obra abierta, es decir, una obra que se abre a la interpretación y cuya importancia radica más que en el entender lo que el escritor quería decir, en encontrar sentidos distintos a eso que ya se ha escrito.
1: Y fíjate que por eso Derrida es tan importante y sobre todo para los escritores. Cuando uno escribe un texto, generalmente tienes una intención y le quieres imprimir cierta sensación estética. Y tú tienes tu propio plan, ¿no? Tu propia estructura. ¿Pero qué crees? Que cuando tú publicas un texto, le estás dando alas para que cualquier interpretación para este texto sea propicia, sea buena, sea, aquí dejamos de lado lo que debe de ser y empezamos a aceptar lo que puede ser. Y eso es algo muy bonito.
2: En la música, sobre todo en el canto, pues no importa si es rock, es pop o lo que fuera, creo que esto se da bastante. Cuando uno escucha una melodía que por el tema de género que se está manejando en el lenguaje, queda abierto si se dirige un hombre a una mujer, si lo canta un hombre a una mujer, uh-huh, o en qué direcciones. Queda abierto y queda más abierto a quien está escuchando. ¿Por qué? Porque se puede sentir involucrado en esa melodía y la puede dedicar a quien quiera en la dirección que quiera. Esto es algo que me parece que en la música actual se da con bastante sencillez y es, me parece, derivado de todo esto que Derrida filosofaba a finales del siglo pasado.
1: Yo creo que Derrida fue muy, muy inteligente porque dijo, híjole, esto que me han enseñado que ya no funciona, ¿por qué lo tengo que seguir usando? ¿Por qué a fuerzas me tengo que comer el helado de vainilla si yo lo quiero de fresa? Y entonces Derrida empieza a cuestionar la autoridad del texto y la autoridad que el autor le pone. Entonces, el lector ya no va a estar buscando tanto la intención autoral, sino que se va a fijar en el sentido, en cómo resuena el texto conmigo, con mi vida, con mi experiencia, y a partir de esto, pues, si el autor estaba pensando, por ejemplo, que Hamlet fuera algo de honor, ya voy a empezar a ver la ambigüedad del personaje. Me parece mucho más humana la postura de Derrida. Entonces ya me voy a dar cuenta que Hamlet no es este héroe prístino, maravilloso, como el Superman de muchas épocas que ni se despeinaba, sino que tiene características que lo llevan a dudar, que lo llevan a lo mejor a no tomar las mejores decisiones, y esa deconstrucción nos hace entrar en una relación más profunda con el autor y con el texto, que se vuelve polifónico. Ya no es nada más la voz de tuya, escritor, sino la que yo le quiero dar y la interpretación que yo le quiero dar.
2: El libro, como lo has expresado en otras ocasiones, cobra vida por sí mismo independientemente del autor. Por eso, quizá al autor por su obra, que es otro programa que hemos tenido con una discusión muy, muy fructífera, muy florida. Pensé que me ibas a decir que Derrida es el creador del helado napolitano, no sé si. Pero algo hay de eso, en realidad,
1: un poco,
2: ¿no?
1: Poco sí, Cleo.
2: Obliga ahora el autor intencionalmente a que el lector busque otras posibilidades. Creo que es un juego intencionado. No es lo mismo, y estoy pensando en lo que le ocurrió a Tolkien cuando la gente tomó El Señor de los Anillos para, digamos, celebrar y meterse drogas y fantasear con eso, porque eso no es algo que buscara el autor.
1: Y Derrida
2: eso es
1: lo
2: algo
1: hubiera
2: que se
1: aplaudido.
2: Derivó. Hubiera aplaudido que ocurriera, pero no había esa intención por parte del autor.
1: Totalmente.
2: En ese sentido, pues, estamos hablando de principios del siglo XX y finales del XX. Pero de momento tenemos que deconstruirnos y pasar a la siguiente sección.
1: Vámonos.
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2: Entre oposiciones y construcciones. Derrida introdujo la deconstrucción en la década de 1960 para cuestionar la idea de un significado fijo. No fue un método rígido, sino solamente una estrategia, en este sentido, filosófica. Busca exponer las contradicciones internas de los textos y liberar el lenguaje de presupuestos ocultos. Así, leer una obra literaria es descubrir sus grietas, ambigüedades y potenciales, lo que transforma la lectura en un proceso abierto y creativo. Este enfoque surgió frente al estructuralismo dominante.
1: Derrida observó que las teorías estructurales buscaban leyes rígidas en el lenguaje, mientras que él prefería centrarse en las brechas del discurso. En 1967 publicó La voz y el fenómeno, Escritura y diferencia y de la gramatología, inaugurando una revolución filosófica.
2: La deconstrucción parte de que el lenguaje es inestable y que todo término se define por contraste. Derrida demuestra que las oposiciones clásicas, razón, pasión, palabra, escritura, son arbitrarias. Su concepto difference ejemplifica esto. No hay diferencia estática, sino que se retrasa indefinidamente. El texto, entonces, nunca dice una sola cosa.
1: En Hamlet, la cordura del protagonista se vuelve ambigua. En Rayuela, Cortázar descompone la linealidad. En Ficciones, Borges crea laberintos textuales. Todas estas obras permiten lecturas deconstructivas porque sus estructuras internas se abren al cuestionamiento, demostrando que no existe un único significado y que también se le pueden hacer preguntas a la obra.
2: Cada texto es un paralimpsesto. Villamor afirma que no se trata de encontrar el mensaje, sino de rastrear huellas e ideas. La deconstrucción es polifónica. Una metáfora puede evocar significados diversos y los personajes pueden encarnar opuestos. La lectura se convierte así en una exploración activa y renovable.
1: Algunos acusan a la deconstrucción de relativismo, pero Derrida aclaró que no era una doctrina cerrada. Según Meneses, no busca destituir, sino revelar las tensiones. La deconstrucción enriquece el análisis literario al promover una visión más abierta y matizada del texto.
2: El espíritu derridiano impregnó a escritores como Borges, Cortázar y García Márquez. Rayuela desconstruye la novela tradicional. Cien años de soledad mezcla tiempos y espacios. El Aleph contiene infinitas perspectivas. Estos autores dialogan con la deconstrucción al demostrar géneros, estructuras y realidades.
1: El arte contemporáneo, la arquitectura, como el ejemplo de el Guggenheim de Bilbao, el teatro experimental y el cine postmoderno adoptan principios deconstructivos. En filosofía, la obra de Hegel o de Husserl se revisa desde esta óptica. La deconstrucción opera como un lente crítico transdisciplinario.
2: En redes sociales, el lenguaje se recompone constantemente. La comunicación contemporánea ilustra el desplazamiento del sentido. La posverdad, la intertextualidad digital y la multiplicidad de voces confirman que no hay discurso cerrado. Derrida se anticipó a esta nueva polisemia global.
1: El lenguaje legal también es texto. Los jueces interpretan leyes como críticos literarios, analizan cláusulas, anticipan sentidos. La deconstrucción muestra que no hay una forma definitiva ni una norma. Cada lectura jurídica implica una construcción contextual del significado.
2: Derrida propuso la hospitalidad incondicional como un imperativo ético. Esto implica cuestionar las estructuras políticas que excluyen. Deconstruir en este ámbito es analizar críticamente conceptos como la soberanía, la identidad nacional o la justicia desde sus propias paradojas internas.
1: La deconstrucción transforma nuestra relación con la literatura y el pensamiento. No destruye al texto, lo revela en su complejidad, no convierte a los lectores activos, co-creadores del sentido. en tiempos de sobreinformación, esta estratégica crítica nos recuerda que toda interpretación es provisional y por ello profundamente humana.
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3: Por espina de la rosa herida, escrito por Juan Miguel Bermúdez Ochoa. Siempre pienso en la muerte, en la mía y de quienes amo. ¿Es el precio que cobra la vida? ¿O es el pesar de volverse inerte? Si en amar hay dolor encerrado, por espina de rosa es la herida. Culpo a su cielo el pétalo marchito, de mí roba cada minuto, cada hora. Es el tiempo, es a quien temo. Del reloj su manecilla termina en filo, cortando de mi rosa, tallo y hojas, arena inversa que se sepulta en mis recuerdos.
4: El capitán fanfarrón y su parásito, de Tito Macio Plauto.
5: Bruñidme escudo, que resplandezca más claro que los rayos del sol en un cuello puro. Cuando llegue el momento, en plena batalla, deslumbre con sus rayos entre el fuego de la pelea los ojos de los enemigos. ¿Y mi espada? Quiero consolarla para que no se lamente ni pierda valor de sentirse ociosa en mi costado durante tanto tiempo, ardiendo en deseos de picar a los enemigos. ¿Y Artotrobo? ¿Dónde está?
6: En pie, junto a su héroe intrépido, afortunado, hermoso como un rey. Pero no osaría considerarse tan belicoso, ni comparar sus proezas con las tuyas.
5: ¿El que yo salvé en los campos curculionios? ¿Cuando era general en jefe Bumbomaki de Escluto Mistaridis Árquides, nieto de Neptuno?
6: Ya recuerdo. Tú te refieres a ese caudillo de las armas de oro, cuyas legiones dispersó tu aliento como el viento dispersa las hojas o el bálago de los tejados.
5: Oh, esto en realidad no es nada.
6: Nada, en efecto, comparado con otras hazañas tuyas que nunca realizaste. Si hay quien encuentre a este hombre más embustero o jactancioso que este, me entrego a él en propiedad. Más calma. Las aceitunas alineadas están soberbias.
5: ¿Dónde estás?
6: Aquí me tienes. ¡Ay, dioses! Y a este elefante, en la India, le rompiste la pata de un puñetazo.
5: ¿Cómo la pata?
6: Quería decir el muslo.
5: Y lo hice descuidadamente.
6: Segurísimo que si hubieras puesto toda tu fuerza, tu brazo hubiera pasado a través del cuero, la panza y la boca del elefante.
5: Por ahora ya está bien.
6: Cierto, tú no necesitas contarme tus aventuras, que las conozco muy bien. Mi vientre es el motivo de estas molestias. Hay que ser orejudo y tener los oídos abiertos para no volverse completamente dientes y aprobar además todas sus mentiras.
5: ¿Qué iba yo a decir ahora?
6: Ya lo sé. Con toda seguridad lo recuerdo, caramba.
5: ¿Qué es?
6: No importa.
5: ¿Tienes...?
6: Tablillas, sí. Y mi estilete.
5: Ajusta perfectamente tu pensar al mío.
6: Es mi deber conocer a fondo tu carácter y prestar atención para olfatear tus deseos.
5: ¿Y tú recuerdas...?
6: Sí. 150 hombres en Cilicia, 100 en Escitolatronia, 30 en Sardes y 60 macedonios perecieron bajo tus golpes el mismo día.
5: ¿Y cuánto suma eso en total?
6: 7,000.
5: Ese es el número exacto. Sabes calcular.
6: Y sin haber escrito nada, pero me acuerdo.
5: Por Pollux, tu memoria es excelente.
6: ¿Con tal que coma?
5: Sí, si siempre te portas así, no te faltará nada. Te admitiré siempre a mi mesa.
6: Y en Capadocia, si tu espada no se hubiera embotado, habrías dado muerte a 500 de un tajo.
5: Pero como no eran más que miserables soldadillos de infantería, los dejé vivir.
6: ¿Y para qué decirte lo que sabe todo el mundo? Que tú eres Pirgo Polinice, único en la tierra en valentía, belleza, resistencia. Todas las hombres te adoran y no andan equivocadas. Eres hermoso. Por ejemplo, las que ayer me tuvieron por el manto.
5: ¿Y qué te dijeron?
6: Un mar de preguntas. Una decía, ¿es Aquiles? No, repuse, es su hermano. Otra exclamó entonces, por Castor, es guapísimo y de noble aspecto. Fíjate en sus cabellos, qué hermosos. Dichosas en verdad aquellas a quienes ame.
5: ¿Así decían ellas?
6: Ya lo creo, y me pidieron que hoy pasaras por allí, ante sus ojos llanos de admiración.
5: Oh, es muy fastidioso ser demasiado guapo.
6: Es verdad, no dejan de importunarme. Súplicas, ruegos, instancias para tener la dicha de verte. No cesan de llamarme, no me dejan tiempo para servirte.
5: Ya es hora, me parece, de ir al foro a distribuir la paga entre los mercenarios que recluté ayer, pues el rey Seleuco me rogó encarecidamente que hiciera para él levas y reclutas de mercenarios, pues desde hoy ha decidido consagrar mi actividad al rey.
6: Bien, vayamos, pues.
5: ¡Guardias, seguidnos!
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1: Bienvenidos a su gustada sección de la Biblioteca Redonda, que también es circular. Derrida. ¿Qué pensamiento más interesante? Podríamos hasta denominarlo como loco, difícil de interpretar. El término de constructivismo, se nos hace moño la lengua, deriva de estas ideas. Y no solamente impregnaron a la literatura o a la filosofía, sino que en arquitectura hay edificios icónicos de la posmodernidad, como el Museo Guggenheim de Bilbao, el Museo de Arte Contemporáneo de Los Ángeles, que rechazan las formas simétricas y dejan la convención aparte y le dan bienvenida a estas estructuras caóticas que tanto fascinaban a Derrida. No hay nada fuera del texto, es la frase más celebrada de Jacques Derrida, il n'y a pas de sous-texte. Subraya que todo sentido existe dentro de un entramado lingüístico y expresa la idea de que ni siquiera los hechos históricos o políticos están ajenos a la interpretación textual. Derrida es un hombre de su tiempo. En realidad publicó 3 obras cruciales y todas las publicó en 1967, casi al mismo tiempo. La voz y el fenómeno, escritura y diferencia y de gramática. En apenas unos meses, el filósofo dinamitó todos los cimientos del estructuralismo que dominaba la intelectualidad francesa. Sí, Derrida es un cisma, Derrida es como una especie de temblor filosófico. Desde muy joven, Jacques Derrida soñó ser un futbolista profesional antes de dedicarse a la filosofía. De hecho, pasaba más tiempo en las canchas que estudiando, por lo que sí tenía una afición muy seria al fútbol profesional. Pensar que hasta aquí hay una interpretación de algo ajeno también es decir tácticas de ocupación del espacio, sistemas de reglas, era lo que él decía. La novela Rayuela es una novela que está muy impregnada en la filosofía derridiana. Puede leerse en más de 150 formas distintas según el orden que proponga el lector. La estructura hipertextual de este texto no se cierra a las maneras que al autor le parecieron muy bien o que fueron las que Aristóteles propuso, sino que permite infinitas combinaciones. La palabra deconstrucción, fue incorporada oficialmente al diccionario de Oxford en 1973, deconstruction. Derrida tomó el término del concepto alemán destrucción, utilizado por Heidegger en Ser y Tiempo. Al unir este concepto, para que no fuera solamente destrucción, con la palabra francesa deconstrucción, ya que él estaba en desuso, remitía a esta idea de desmontar las partes de una máquina para entender su funcionamiento. Yo me imagino a Derrida como un chico extremadamente curioso que quiere abrir la maquinaria de un reloj y quiere saber qué función tiene esta tuerca y esta manecilla y cómo funcionan las cosas por dentro. Borges solía incluir falsos epígrafes o libros inexistentes deconstruyendo la función de este término súper académico de la fuente fiable para sus relatos. Podemos verlo en cuentos como Tlón, Gbar, Orbis, Tertus y El jardín de los senderos que se bifurcan. Borges le gusta como vacilar. Cita libros que solo existen en su imaginación. Y la verdad es que esto es algo muy simpático porque hace que nosotros nos creamos espacios geográficos que a lo mejor no son tan verídicos. Derrida usaba el término escritura en un sentido ampliado, no solo como un texto escrito, sino como toda una huella cultural que genera sentido. Una ley, un ritual social, una institución, están compuestos por signos que dependen de otros signos para tener significados. ¿No te gustaría a ti analizar todo aquello en lo que crees, ver si funciona o si no funciona y a partir de ahí volver a construir algo? ¿Qué te parece esa idea?
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2: Otro puente entre la filosofía y las artes. La deconstrucción nació en la filosofía. Como señalan los expertos, no busca un nuevo sistema, sino solamente una estrategia, para desmontar la metafísica occidental. Aplicarla en la filosofía implica releer pensadores como Hegel o Heidegger, descubriendo las tensiones ocultas en sus argumentos. Por ejemplo, Derrida demostró que toda idea debe ser fija o absoluta dependiendo de las categorías binarias que él desarma. De este modo, se cuestiona la objetividad pura. Incluso las leyes lógicas de la filosofía se convierten en objeto de análisis textual.
1: Un principio clave es que las oposiciones centrales se invierten. En literatura hablamos de presencia y de ausencia, pero en la filosofía estos polos aparecen en debates sobre el ser y la nada, sobre sujeto y objeto. Derrida mostró que estas distinciones también están basadas en la creencia de una idea superior. Deconstruir la filosofía es releerla, descubriendo que esa jerarquía de ideas es arbitraria. Así, el concepto de différence no solo se aplica en la literatura, también nos enseña que incluso los conceptos filosóficos en el significado se difieren, sin establecer un origen estable.
2: Este enfoque tiene implicaciones para la ciencia y el conocimiento. La filosofía de la ciencia actual reconoce que las teorías, como la de Newton o Darwin, no son verdades absolutas, sino narrativas históricas construidas. Cada paradigma científico se apoya en un lenguaje técnico con sus propias reglas. Siguiendo a Derrida, podemos ver que los cambios de paradigma, como el de Newton o Einstein, son momentos donde se deconstruyen conceptos previos. Incluso las fórmulas matemáticas se estudian por su estructura simbólica, no solo por su contenido. En resumen, la ciencia misma puede leerse como un texto en evolución permanente.
1: Las leyes son textos escritos susceptibles de deconstrucción. En el derecho, jueces y abogados interpretan normas como haría un crítico literario. Buscan sentidos en cláusulas ambiguas, citan precedentes, anticipan interpretaciones. Derrida mismo estudió discursos legislativos para evidenciar cómo cada texto legal encierra supuestos ideológicos. Desde su perspectiva, no hay ley única. El significado de una construcción tratado emerge del debate jurídico de una manera similar o como un poema puede tener múltiples lecturas. Esto implica que una misma norma puede legítimamente entenderse de varias maneras, revelando la riqueza inherente del texto legal.
2: En la era digital, el Internet es una inmensa red textual. Mensajes, tweets, memes y enlaces recombinan información continuamente. Esto ejemplifica la deconstrucción en la comunicación. No hay discurso cerrado. Todo se remezcla sin cesar. Las noticias se reinterpretan en tiempo real y cada comunidad construye su propio relato. En publicidad o propaganda posmoderna se aplica el doble discurso autorreferencial. Todo esto confirma la intuición derridiana. Vivimos en un espacio semiótico inacabado, donde la verdad de cualquier mensaje se negocia constantemente.
1: En el teatro experimental, la performance artística se ve la influencia derridiana. Directores como Peter Brook o el Teatro de la Crueldad desarman el guión en escena, improvisando cada función. Se rompe la cuarta pared para cuestionar la distinción entre actor y personaje, igual que Derrida difumina la línea autor-lector. En el cine, en los films posmodernos, sucede. Juegan con metacomentarios sobre sí mismos. En cada caso, la obra apunta a que en el sentido se construye en la experiencia del espectador. De este modo, la deconstrucción musical o dramática interpreta una obra como campo de cuestionamiento continuo.
2: Aunque no es un campo típico, la psicología contemporánea a veces emplea ideas afines. Modelos narrativos del yo sugieren que la identidad personal es una historia que nos contamos, por lo que cambiarla equivale a reescribir un texto. Las terapias basadas en el lenguaje consideran que los traumas o comportamientos se deconstruyen al reformular la narrativa interna. Así, al igual que un texto literario se analiza palabra por palabra, la mente puede explorarse examinando los textos del discurso propio. Este enfoque derridiano de la mente invita a ver la psique como un entramado de significado siempre en proceso de redefinición.
1: La deconstrucción sugiere un modelo educativo distinto. En vez de exigir una sola interpretación correcta, un maestro derridiano alienta a los estudiantes a debatir múltiples lecturas de un texto literario o histórico. Esto fomenta el pensamiento crítico. Por ejemplo, al analizar un poema se discuten todas las metáforas posibles. En historia se estudian todas las versiones contrapuestas de un mismo evento. Así, la clase se convierte en un taller de construyendo narrativas. Esta pedagogía más abierta refleja la idea de Derrida de que no existe un significante privilegiado. Aprender pasa por construir colectivamente el significado.
2: Los medios actúan de forma deconstructiva al presentar diversas perspectivas. Un reportaje bien hecho muestra fuentes contrapuestas, un documental multipunto de vista. El periodismo moderno tiende a ilustrar que no hay noticia pura. Cada titular viene cargado de un contexto. En redes sociales, cada usuario reinterpreta la información según su marco cultural. Esto resuena con la deconstrucción en cuanto cuestiona la existencia de un relato único. En otras palabras, la opinión pública se ve como un gran texto colectivo en continuo reajuste, donde la polémica y la ironía son herramientas deconstructivas que exponen las grietas del discurso oficial.
1: Derrida analizó la política desde la ética, postulando una hospitalidad radical. En el ámbito internacional, esto implica cuestionar conceptos de frontera o inmigración. ¿Cómo diseñar leyes sin traicionar la hospitalidad incondicional? La deconstrucción revela que toda política de fronteras concula la ética humanitaria. En la práctica, esto invita a repensar tratados globales y derechos humanos como textos en construcción. Además, al conformar eventos actuales, por ejemplo, crisis migratorias, la metodología deconstructiva fomenta abrir nuevos entendimientos en lugar de soluciones prefijadas.
2: La influencia deconstructiva llega también a lo cotidiano. Cuando cuestionamos clichés sociales, así son siempre los políticos o ese es el rol de género, aplicamos una suerte de deconstrucción social. Blogs de autoayuda o debates públicos que piden deconstruir nuestras ideas recogen la herencia de Derrida. En la vida diaria, el lector deconstructivo aprende a dudar de lo dado como normal. Este espíritu se refleja en la cultura popular desde la moda que mezcla estilos imposibles hasta la gastronomía, fusión, donde todo puede verse como una manera de desmontar normas, siguiendo el mismo impulso creativo de la deconstrucción literaria.
1: En definitiva, la deconstrucción actúa como un paradigma transversal. Aunque partió de la literatura y la filosofía, sus principios se aplican a cualquier discurso humano. No hay una fuera del texto en nada. Cada ley, cada obra, cada arte, cada idea política es un texto que genera sentido internamente. Por eso, su estudio promueve una actitud abierta y crítica. No se retiran símbolos, sino que se examinan críticamente. En consecuencia, al deconstruir, revisamos los cimientos de nuestras creencias y de la creación artística. Confirmamos el valor de este tema como pretexto literario que invita a la imaginación crítica en todos los campos del saber.
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2: Ceci, ¿desconversamos?
1: Desconversemos, Juan Carlos, y hablemos de esta influencia que tuvo Derrida. Y fíjate que te voy a hablar de un autor que no conoció a Derrida, pero que deconstruyó, y es nada más y nada menos que el gran Cervantes Saavedra. ¿Qué hizo con el Quijote? Deconstruyó la idea del caballero andante y lo convirtió a Alonso Quijano en Don Quijote, y yo creo que ahora Don Quijote de la Mancha es mucho más famoso que Díaz de Vivar, por ejemplo.
2: Fíjate, es interesante, porque es cierto, pero ¿sabes quién deconstruye a Alonso Quijano?
1: A ver, Borges.
2: Pierre Menard, pues, autor, claro, del Quijote.
1: Así es.
2: Que está escrito en realidad no por Pierre Menard, sino por
1: Borges.
2: Borges. Claro. Eso es deconstruir.
1: Y es que, claro, Borges es también un hombre contemporáneo de Derrida y está, yo creo que les fascina lo que Derrida propone. Vamos a tirar todo lo que ya estaba hecho como el estamento y vamos a hacer nosotros el propio, ¿por qué no?
2: Y yo creo que el boom latinoamericano en este sentido es muy derridiano o bien muy deconstruido.
1: Claro.
2: Bien. Platicábamos un poquito, porque no queremos dejar o que se nos vaya a olvidar Derrida como este núcleo a partir del cual estamos haciendo el análisis. Él tiene de la gramatología, que es ese ensayo pionero donde cuestiona la manera en la que se puede escribir. Cómo escribir al margen. Incluso creo que algunos ejercicios, tú los has leído porque los he publicado, recordarás el cuento de Katia, que juega con la tipografía. Ese tipo de juegos de escritura son una manera de salir de la escritura como convencionalmente la veníamos haciendo. Aquí creo que la forma es fondo, el medio es el mensaje. Me parece muy poderoso lo que propone Derrida. Habría que evaluar a Derrida 50 años después, 30 años después.
1: Va a tener 10 siempre, porque a mí me parece que su reflexión es muy profunda y es entiende perfectamente, y además no solamente entiende, sino que fue entendido. Pienso en Julio Cortázar, en donde Julio Cortázar dice, a ver, si Derrida me está diciendo que debo de ir en contra del status quo, que hay cosas fuera y dentro del texto, y una parte de lo que debo de deconstruir es por qué a fuerzas tengo que leer de principio a final. Entonces, Cortázar le da al lector en Rayuela la oportunidad y la libertad de leerlo de principio a fin, de la hoja número uno a la última, pero también le da oportunidad de estar saltando como en este juego de avión que jugábamos cuando éramos chiquitos. Y eso me parece muy importante porque Cortázar entiende la teoría derridadiana e invita múltiples caminos de la lectura y rompe la linealidad narrativa que hasta ese momento nadie lo había logrado, ¿eh?
2: Hay un cuento, fuera de micrófono decía Cecilia Durán que Cortázar es mejor cuentista que novelista. Y de todas maneras, la novela de Rayuela es un hito en la literatura. Con toda la crítica que le quieran hacer, ahí está el esfuerzo, ahí está el intento, y esa es la forma de salir. Hay que intentarlo. Pero él tiene un cuento que me parece que también lo logra, que se llama La noche boca arriba.
1: ¡Qué buen título, además!
2: Es un cuento donde un sujeto va a tener un accidente en moto. Y luego va a soñar que se encuentra, si no me equivoco, con está con los mexicas y lo van a sacrificar. Y empieza esta interacción de dos linealidades donde, para no quemar el cuento, uno ya no sabe qué es arriba y qué es abajo. Te hace perderte de manera fantástica en su realismo mágico. Cortázar es uno de los grandes escritores derridianos en ese sentido.
1: Y creo que, a ver, ¿cómo lo hace Jacques Derrida? Tiene muchos ensayos que leyeron todos estos grandes autores. Escritura y diferencia, que es una colección de ensayos donde Derrida va a estar utilizando la teoría freudiana para entretejerla con la lingüística estructural y la historia de la filosofía. Algo muy interesante, pesada, ¿eh? La lectura es pesada. Y entonces nos va a estar dando nociones sobre lo que es el análisis textual. ¿Cómo yo voy a empezar a disectar de una manera trascendental, no solamente si la ortografía, sino más bien el sentido y el juego estructural de los signos? ¿Qué es lo que me estás dejando aquí, tú, autor, de pistas para ponerte en contacto conmigo? Y es que nos ayuda porque nos va a ir explicando en este texto de Escritura y Diferencia cómo aplicar la deconstrucción. Entonces nos está dando la recetita y eso es algo muy padre.
2: Porque al final y en el fondo, que yo sepa, Derrida no hizo literatura.
1: No.
2: Él es filósofo, hace ensayo y explica esto. Incluso en el ensayo filosófico, jugar con esto es propio de su tiempo. Una obra que a mí me impactó mucho, aunque parece que al final se arrepiente un poco Humberto Eco de ella, esa impresión me dio en algún estudio que estaba haciendo, es su primera obra, que es Obra Abierta. Obra Abierta es una explicación más sobre el arte, de cómo el arte contemporáneo juega con el espectador y le permite interpretar la obra. Aquí recuerdo a un gran amigo, al tío Dani. Estábamos en Chicago, estábamos haciendo una estancia en la Universidad de Paul, y fuimos al Museo de Arte Contemporáneo y él me decía, es que yo no entiendo esto que estamos viendo aquí. Imagina, Ceci, que había unos rectángulos en el suelo pintados con alguna línea y había tierra encima, pero esa tierra tenía como la forma de un ser humano acostado.
1: ¡Ah, qué padre!
2: Entonces te invitaba a pensar en, alguien está enterrado ahí.
1: Ajá.
2: En realidad es tierra.
1: Claro.
2: Pero te lleva la deconstrucción a imaginar algo que en realidad no es y te permite interactuar con la obra. Trataba yo de explicarle a mi querido amigo, el tío Dani, pero me decía, no, esas cosas ya son demasiado novedosas para mí, un encuentro generacional de rupturas que finalmente Derrida estaba buscando. Y Humberto Eco lo explica bastante bien en este ensayo. No voy a decir que sea sencillo de leer, pero es muy impresionante La Obra Abierta de Humberto Eco.
1: Y creo que Derrida lo que logra es tocar a muchos que después se van a convertir en grandes a partir de la teoría de Derrida puesta en práctica. El Ulises de James Joyce es el ejemplo prototípico. Es esta novela que sigue 24 horas paso a paso, además es un calabro de este tamaño, de Leopold Bloom por las calles de Dublín. Este es un estilo muy, muy experimental, en donde está cargado de monólogo interior y sobre todo de juego de palabras, que era lo que a Derrida le interesaba mucho. Es decir, nos sirve para desmenuzar esta experimentación que hace James Joyce con el estilo y cómo incluye esta corriente de conciencia, porque, a ver, acordémonos que Derrida critica mucho y asume mucho la postura de Freud. Entonces, James Joyce lo que hace es, vamos a ver si lo que dice Derrida puede funcionar, y claro que la complejidad textual que logra James Joyce en el Ulises nos lleva a tratar, también está deconstruyendo al propio Ulises, porque Leopold Bloom está, Ulises no es un nombre casual, ¿no? Está,
2: sí, claro,
1: hablando del héroe de Homero, y ves a un hombre totalmente gris, aburrido, en contraposición con aquel Ulises,
2: claro,
1: que tiene que regresar a Ítaca, ¿no?
2: Claro, claro. ¿Qué me dice Ceci, hablando de ensayos y de filósofos que están pensando sobre esto mismo, de la obra de Roland Barthes, La muerte del autor, que de alguna manera es un juego derridiano?
1: Claro.
2: Donde reflexiona si esto pues ya ocurrió o no ha ocurrido. Al final, bueno, ahora en tiempos de inteligencia artificial no estoy seguro, pero al final sigue habiendo autores escribiendo libros. La muerte del autor es esa reflexión.
1: Sí hay autores escribiendo libros.
2: No, por eso todavía hay autores escribiendo libros. Claro, con inteligencia artificial podríamos poner esto un poquito en tela de juicio, ¿no?
1: Ay, tristemente. Es otra cosa que vamos a tener que empezar a deconstruir.
2: Sí.
1: Creo que una de las grandes aportaciones que hace Derrida, y después Julia Kristeva la va a llevar como a una potencia, es ¿qué tengo que desaprender, Juan Carlos? ¿Qué tienes tú que desaprender, que me estás escuchando? Y cómo le puedo dar la vuelta a ello. Y Ficciones de Jorge Luis Borges es una antología de cuentos breves. El Aleph está ahí, en donde van a estar explorando la intertextualidad. Y entonces el texto se convierte en un laberinto. Y en este laberinto vas a estar como explorando esta infinitud en donde existimos, que eso ese tema, ay, bueno, para los filósofos es así como entrar a los espacios en donde yo puedo confundir la realidad con la ficción, que era lo que Derrida quería, y cada texto es un artefacto textual arquitectónico en el que se van a mezclar la realidad histórica y la ficción literaria, por lo que las fronteras se disuelven totalmente, se deconstruyen.
2: Preguntabas de alguna manera ¿qué tenemos que desaprender? Y son las fórmulas.
1: Sí.
2: A ver, Aristóteles las diseñó.
1: Sí.
2: Y en el cine comercial diseñó.
1: Sí.
2: Y en el cine comercial es muy claro.

0: autor que me parece que hace algo asombroso, deconstruye una novela que parece que comienza siendo ensayo. La insoportable levedad del ser es un ensayo, sus primeras páginas es una reflexión y de repente ya estás en la novela. Y lo mismo pasa con la lentitud. Milan Kundera, en ese sentido, a mí me parece un autor muy sorprendente que de alguna manera está derivando, está jugando con la escritura.
1: A ver, decía Juan Carlos que el canon lo fija Aristóteles. ¿Y Aristóteles qué nos dice? A ver, tú tienes que empezar por el principio y terminar por el final. Es decir, si yo voy a contar la historia de Juan Pérez, Juan Pérez nació, era un bebé, fue niño, después se convirtió en un adulto, ya fue un adulto mayor, un anciano y murió. Pero ¿qué creen? Que Derrida dice, ¿y qué tal si lo tratamos de hacer de una manera diferente? Y el gran Gabriel García Márquez deconstruyó, pero por completo. Por ejemplo, en Crónica de una muerte anunciada, el inicio de la novela, ¿cómo arranca la novela? Arranca por el final. Entonces, ya sabemos que van a matar a Nasser. Y sabemos que le van a, que lo van a cuchillar, no estoy haciendo ningún spoiler, porque eso lo sabemos en los primeros tres renglones. Y entonces uno se preguntaría, ¿pero por qué tengo que seguir leyendo si yo ya sé cómo termina? Y entonces ahí empieza el sentido, empieza la curiosidad de saber. García Márquez empieza otra novela a la mitad, frente al pelotón de fusilamiento, Aureliano Buendía. Recordó el día en que su padre lo llevó a conocer el hielo. A la mitad, o sea, ese suceso aparece en el tiempo narrativo a la mitad, pero así es donde él arranca. Y yo creo que Derrida debió de haber estado muy orgulloso de cómo su teoría influyó tantísimo en la literatura.
0: Sí, sin duda. Me parece que hay otro autor que, pues anterior a esto, hace un experimento que puede ser de construcción y es Niebla de Unamuno.
1: Claro.
0: Porque es la primera vez que el personaje se sale de la historia
1: ¿Qué es eso?
0: para. Sí, claro, más deconstruido que eso. Es un experimento. Creo que ya había indicios, pero quien lo sabe expresar y le supo dar forma para que otros lo jugaran, es precisamente Derrida. Digo, ya hablamos del Pierre Menard del Quijote. ¿Y qué me dices, por ejemplo, de la historia interminable de Michael Ende?
1: Wow.
0: Me parece que también logra algo diferente porque eres y no eres el personaje que está, y además está dividido en dos partes que son muy distintas. Que te envuelven de manera distinta y te da la sensación al cerrar el libro de que la historia que acabas de leer es distinta cada vez que se abre ese libro.
1: Así es.
0: Y eso es fantástico y me parece que es precisamente este juego de escritura del que hablaba Derrida.
1: Creo que Michael Ende también habla mucho de lo que sucede dentro del libro cuando el lector no está ahí. Y eso también, o sea, se supone que el lector es el que le da vida al libro, entonces como que el libro tiene vida propia. Y eso es algo totalmente que, bueno, recordemos que el papá de Michael Ende era pintor. Entonces también la pintura está muy influida por la deconstrucción de Derrida. Pensemos nada más en todo lo que se hizo en todas las vanguardias, y están, muchas de las vanguardias están muy influidas, como referías, de estas como colocaciones que se hacen en galerías. Están muy, muy, ¿qué es arte y qué no es arte? Nos llevará a cuestionarnos.
0: Aquí me acordé mientras hablabas del Necronomicón de Lovecraft, que es un libro que cobra vida por sí mismo, un libro que no existe, pero que ya existe. ¿Sabes qué me encontré en la FIL
1: ¿Qué
0: de
1: te
0: Guadalajara el año
1: encontraste?
0: pasado?
1: Ajá.
0: El Necromiñam, un
1: ¡Ah,
0: libro
1: qué
0: de
1: padre!
0: cocina.
1: ¡Qué padre!
0: Fantástico, el nombre me llamó muchísimo la atención. Y creo que esto también puede salir hasta de la literatura.
1: Sí, sin
0: Uno se
1: duda.
0: pregunta por qué los griegos se esforzaron tanto en adornar sus edificaciones y uno ve, no sé, el segundo piso del periférico en la Ciudad de México y es un bloque gris y sin mucho chiste. Hay casas tan bonitas con toda la intención de hacer algo distinto, de deconstruir la vivienda misma, algo que podemos encontrar en el Guggenheim de Bilbao o una que

0: conocí hace no mucho, la casa
1: Es
0: que danza en
1: precioso.
0: Praga. Es una deconstrucción arquitectónica, sin duda.
1: Sin duda. Y lo que parece es que tienen la imagen como de que están dos bailarines bailando un vals. Es
0: Sí.
1: preciosa esa casa.
0: A ver, Ceci, ¿tú crees que La sombra del caudillo pudiera ser una obra deconstruida? La sombra del caudillo es una historia donde los nombres de los personajes aluden a personajes reales, pero no son los reales. ¿Por qué? Porque había persecución política. O bien, esta te va a doler, ¿crees que haya podido deconstruir la autora de Crepúsculo a los vampiros?
1: La deconstruyó. No me gusta lo que hizo porque me parece que literariamente no tiene valor, pero claro que los desconstruyó. Lo deconstruyó, por supuesto, porque ahorita entonces le está dando un giro a lo que anteriormente era el monstruo. Y sí le está dando otra perspectiva. Y sí, no me gusta cómo lo hizo, pero sí lo hizo.
0: Y al final cambió completamente el arquetipo del vampiro.
1: Ahora déjame hablar de uno de mis
0: Por
1: favoritos.
0: favor.
1: Déjenme hablar de Vladimir Nabokov, que en 1962 escribió el poema 999, que está escrito por un autor ficticio y se da el tiempo de construir una especie de comentarios al margen, que son comentarios que no tienen nada que ver con lo que se está escribiendo. Y entonces el crítico que redacta las notas está utilizando un espacio académico para darle sentido a un poema que está en otro ámbito, que es el ámbito estético. Y entonces es una verdadera locura que en donde se va contando además una historia. Entonces es el poema, es la crítica y es la historia del poema. Es algo muy, muy loco que hizo Vladimir Nabokov.
0: Bien, ya sea, para cerrar y despedir el
1: Ah.
0: programa, hay una película que me gusta mucho, muy filosófica, que se llama Waking Life, Despertando a la Vida, alemana, que está filmada, pero sobre el filme, sobre el fotograma, está coloreado.
1: Qué padre.
0: De esta manera se logran efectos visuales muy distintos. En esta película, el personaje principal dialoga con diferentes personas, con diferentes corrientes filosóficas, y no sabe si está dormido o está despierto.
1: Qué bonito.
0: Y tú lo vas descubriendo con él. Despedimos el programa, Ceci.
1: Seguimos en este afán de atrapar lectores y escritores para nunca dejarlos ir. Tenemos sangre nueva en la cabina, pero muchísimas gracias a
0: Mafer
1: Mafer, que
0: Méndez.
1: está en los controles junto con Nahui. Muchísimas gracias.
0: Se despide un servidor, Juan Carlos Padilla. Que su vida literaria sea gozosa.
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La evitación es el comportamiento que al realizarse retrasa la aparición de un estímulo que nos es desagradable o a la que tememos enfrentar. Y hoy queremos hablarte sobre el tema. ¿Alguna vez te has hecho la pregunta por qué suelo evitar ciertas acciones o situaciones? La respuesta a esto puede ser la falta de tolerancia a la tensión. Esto como consecuencia del miedo a lastimar a alguien y que después nos lastimen, o simplemente para evitar situaciones incómodas, yendo muy de la mano con la hiperempatía, en donde solemos pensar demasiado en los demás. En cualquier momento incómodo siempre habrá dos opciones, salir corriendo, que no sería lo más sano, o afrontar, siendo lo más sano y un camino a la asertividad. Habrá algunas ocasiones en las que incluso podría ser sano evitar, sabiendo también que debemos afrontar cuando el cambio se puede producir. Es por eso que se recomienda crear una regla personal, para ser asertivos e identificar cuándo nos es más sano afrontar y cuándo podemos evitar.

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0: ¿Qué tal? Bienvenidos a una edición más de Storytelling, este programa que eventualmente tiene la opción y la posibilidad de invitar a personas que tienen historias que contar, diverso índole, de diversos temas. Y el día de hoy nos complace mucho tener en el estudio, físicamente, a dos personajes, y lo puse así el nombre de personajes, porque han desarrollado una trayectoria artística a través de los años, que es lo que vamos a platicar. Todo este transcurso que han deambulado en un mercado difícil, en géneros difíciles y tratando de conquistar un público latino en los Estados Unidos, que resulta complicado y que probablemente más en estos tiempos puede ser. Es lo que vamos a platicar hoy. Por lo tanto, me da muchísimo gusto saludar y darle la bienvenida al grupo, al dúo, al dueto Fusión Latina, que está aquí con nosotros. Bienvenidos.
1: In the house, hola, baby.
2: Muchas gracias. In the house, baby.
0: Bienvenidos. Es Yasmín Yanirey y Alonso Montesinos, que sí. Estamos aquí juntos y vamos a platicar durante el tiempo que nos dé y estemos y tengamos tema de hacerlo sobre esta vida, porque es una historia de vida lo que ustedes están desarrollando desde el mismo momento que decidieron que estas expresiones artísticas pudieran funcionar, pero aparte el talento y el trabajo que han venido desarrollando para llegar hacia donde están. Primero, antes que otra cosa, vamos a empezar con lo básico, para después empezar a entrar a los puntos finos de esta historia, que nos platican un poquito de la historia de Fusión Latina, cómo se conjuntan, en dónde se conjuntan, cuál es la relación, de dónde vienen cada uno de ustedes, para poder entender y dar contexto.
1: Okay. Bueno, Gerardo, un gusto estar aquí contigo en esta tarde. Saludos a todos los que nos están viendo. Somos Fusión Latina, como bien lo dijiste, somos dos locos viviendo la misma aventura de la música.
2: Ya estamos locos que yo hacía.
1: Bueno, por ahí nos vamos, pero pero realmente fue una decisión de decir, bueno, vayámonos de nuestros países. Yo soy Yasmín Yanirey, nací en Chicago, Illinois. Me crié en La Piedad, Michoacán desde los 5 años hasta hace 8 años que me fui a California, pero allá comenzó Fusión Latina. Igual, la música siempre ha estado en mis venas desde que nací, desde que yo recuerdo, desde los 6 años estuve en un coro de la iglesia y de ahí estuve cantando música mexicana con mariachi acá en La Piedad, Michoacán. Ya después solté mi locura en California y ahora soy lo que soy. Y allá conocí a Alonso.